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1: 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Bienvenidos, mis queridísimos amigos, a otro DJ Club, un nuevo viaje por los grandes himnos que hicieron historia en las pistas de baile. Soy Claudio Ferraro y junto a Marcelo Bravo vamos a estar durante la próxima hora y vamos a revivir esas canciones que marcaron una generación. Subí el volumen, aquí estamos, aquí nos quedamos porque la historia de la música electrónica comienza ahora.

0: Arrancamos con uno de los himnos más grandes de todos los tiempos. En el año 1992, Snap conquistó el mundo con Rhythm is a Dancer, un clásico que definió el sonido Eurodance y todavía hoy sigue llenando las pistas de baile. Esto es el DJ Club, amigos, y esto es Rhythm is a Dancer. El ritmo es un bailarín.
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vamos con otro clásico de la vieja escuela. Maximilian sorprendió con Fat Boy, un track divertido, potente y muy recordado por quienes vivieron la explosión dance de los años 90.

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1: Ahora llega uno de esos temas que hicieron explotar las pistas. Chiqui Chica de Not Real Press.

Y cerramos este recorrido con una canción que rompió todos los esquemas, ¿eh? Estamos hablando de Rednecks, que fusionó música country con Eurodance y creó Cotton Eye Joe, uno de los éxitos más originales y bailados de los años 90.

Mis queridísimos amigos, gracias por acompañarnos en una nueva edición del DJ Club. Soy Claudio Ferraro y junto a mi queridísimo amigo Marcelo Bravo, esto fue un recorrido por los himnos que marcaron una generación. La próxima semana volveremos con más versiones extendidas, más clásicos y más recuerdos de la mejor música electrónica de todos los tiempos.

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1: Hola a todos, bienvenidos. Es el turno ahora en tu radio favorita para que Remember Tu Mundo in the Mix sea el portador de grandes recuerdos musicales, pero siempre con acento megamixado. Saludos de Jesús Tenamor.

fantástico tema de Culture Club que se incluía en un long play, argumento ya de la vieja escuela, publicado en el año 1983. Miss Me, reedición con sonido más fresco, pero sin variar esa columna vertebral musical. Aquí tenemos a la banda liderada por el vocalista Bo George. Culture Club, que inicia esa siembra del buen feeling en tu mundo in the mix.

No nos cansaremos de repetir una y otra vez que lo moderno está en los clásicos, no solamente en el aspecto musical, sino en otras tendencias, ¿eh? Puesto que lo retro, de una manera u otra, siempre está de moda. Por nuestra parte, nos ceñimos en la clave sonora y seguimos a paso firme dotando las ondas de tu radio favorita de canciones añejas, tales como las de Cyndi Lauper, K7 Bee Gees, Michael Jackson, Clock, el sample del Never Gonna Give You Up, que recientemente sonó de Rick Astley, e incluso el Walk This Way de Run DMC y Aerosmith. No cabe duda que aquí tenemos lo que te gusta.

Esperamos tus comentarios, sugerencias, peticiones y cuanto se te ocurra en nuestro mail de contacto jesusenamor@hotmail.com o programaremember@hotmail.com.

Nos encanta esta coctelera de éxitos cobijados en los 80 y los 90 que finaliza con este éxito de 1994. Además recuerdo que me chiflaba presentar esto como Aquí viene la Júpiter, el bombazo musical de Cissy Campbell, más conocido por su nombre artístico de Inika Mosh, el cantante jamaicano de música reggae que muy de vez en cuando suena aquí en la radio con alegatos como este. Y ahora, despeja tus tímpanos y que nada los entorpezca. Sonido reciente, ataviado y muy adornado con una joya bastante lejana.

0: A ver, que veo yo por aquí a mucha gente desconcertada. No tiene por qué, ¿eh? No es ninguna nueva versión del Can't Stop the Feeling de Justin Timberlake, ni tampoco un nuevo mensaje de Grandmaster Flash. Simplemente, desde Tu Mundo in the Mix te ofrecemos juntos, pero no revueltos, a los citados, ¿eh? Al menos en este acto de conciliación, aquí en la radio. El laboratorio en el que se megamixan tus recuerdos sigue produciendo sin parar. No desconectes.
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6: Bienvenido si te incorporas justo ahora. La fauna y el ecosistema musical conviven a partes iguales aquí en tu radioestación favorita, aportando junto a la cultura del mix, producciones de gran altura musical.
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1: Asombroso, todos y cada uno de nosotros, los que estamos reunidos bajo esta falda camilla de Tu Mundo in the Mix, hemos escuchado íntegramente y por supuesto ha merecido la pena este tributo póstumo a uno de los cantantes internacionales que admiramos con especial atención. Seguramente que no requiera presentación, pero ya solamente su nombre es digno de que sea alzado a las ondas de la radio una vez más. George Michael, la media naranja y 50% del dúo Wham, que nos deja un buen legado musical, entre ellos, y ya que hablamos de Wham, Club Tropicana del año 83. Hay otras tres canciones en solitario, Outside del año 1998, Good to the City y este asombroso tema del año 2004.

Los años 70, aquella década que revolucionó la política, la moda y por supuesto la música, cierran a buen ritmo los minutos que hoy hemos dedicado en Tu Mundo in the Mix al retrosonido. Artistas consagrados como Tina Charles, Tavares, Nolan, Hot Chocolate, Four Seasons, Hughes Corporation, Blondie, Yvonne Elliance y por supuesto Bee Gees son los que tienen ese honor de agotar hasta el último segundo antes de dar paso al resto de nuestra programación aquí en tu radio favorita. Familia, todo un placer. Saludos cordiales, sinceros y cariñosos de Jesús Tenamor. Hasta la mezcla que viene.

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1: Hola, hola. Bienvenidos a Cultura de Club. Welcome. Soy Rafa Kono de España y os invito en esta próxima hora a que no paráis de bailar. Enjoy, enjoy, enjoy, enjoy, enjoy.

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0: desde nuestros estudios digitales en las costas del Pacífico, desde la capital chuprífera en Perú, Moquegua. La voz de Wilter Arfasi ya en el aire. Hoy conectados con Venezuela, Argentina, Chile, Bolivia, Costa Rica, Paraguay, Uruguay, Argentina. En los Estados Unidos, Washington DC, Denver, Colorado, en España, Barcelona y País Vasco. Un super saludo para la gente de Radio El Espejo en Bahía Blanca, Argentina. Para Radio Full Time en Argentina, Buenos Aires. Mundo Laboral Radio, Valle Grande, Bolivia. Para Radio Estéreo 97, Santa Cruz de la Sierra, Bolivia. Ahora también para Radio Amor en el Aire, sede México. Radio Tiempo Formosa, Argentina. La ciudad de los clásicos. El Tigre Anzoátegui, Venezuela. La clásica 107.1 FM, El Piñal. Así es, El Piñal, estado de Táchira, Venezuela. Saludos para Ronald. Vamos a arrancar esta primera parte, como siempre lo hacemos y es habitual, con el disco Despegue el día de hoy. Ya.
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0: Y esta super canción que viene con el disco Despegue promete ser la más importante para este año 2026, junto a Hattori Hansel y Gloria Rodríguez. Se llama Slang on the Beach. Es el disco Despegue. Te va a gustar, estoy seguro de eso.

0: es el super despegue de esta semana. Hattori Hansel, la canción Snap on the Beach, con una super colaboración de Gloria Rodríguez. Hoy en Stereo Club, Hattori Hansel, en el aire entero y en toda Latinoamérica, por Stereo Club, siempre sorprendente. Marca el punto de inicio de partida para esta super emisión. Siempre, siempre sorprendente. Disco. Tremendo exitazo.
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0: Y en Stereo Club vamos a arrancar la segunda secuencia más rápido que inmediato. Esto es Top Millennium, los clásicos del nuevo siglo, los clásicos de este milenio. Así que vamos a arrancar con una canción que sonó bastante aquí en la CRWH el año 2011 a través de Radio Ciudad Internacional. Se llama Bass Hunter y ya está en el aire. Saturday 2011.

0: es lo mejor de Top Millennium, Bass Hunter, Saturday del año 2011. Te cuento un poquito sobre esta agrupación que fue en realidad una colaboración, ¿eh? Saturday, o Saturday Night, como es la frase conocida. Es precisamente Saturday, o sábado. Es el 14º sencillo del músico sueco de Eurodance, Bass Hunter, bajo el sello de Dance Nation. La canción es interpretada por el dúo Bass Hunter y la cantante danesa Sarah West. Aunque a principios de este tema musical se anunció el lanzamiento para el 12 de julio del año 2010, fue finalmente lanzado el 18 de julio de ese año. Y hoy ingresa aquí en el puesto número 3 en el ranking Top Millennium.
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0: Seguimos avanzando ahora en el top número 2. Otra super canción del año 2012 junto a Funky Butts. Get the Party Rocking. Solamente consagrados de este nuevo siglo. Aquí en Stereo Club. Escucha bien, ¿eh? Recuerda a Funky Butts.

0: solamente música pura dinamita en Stereo Club, siempre sorprendente. Funky Butts, Get the Party Rocking del año 2012. Te voy a contar un poquito sobre la canción que fue todo un suceso musical aquellos años. Funky Butts, la propuesta musical de música electrónica y dance, que fue muy popular a principios de la década del 2010. Bueno, tremenda canción, ¿eh? Su canción, Get the Body Rockin', una pista llena de energía, como te habrás podido dar cuenta, que se convirtió en un himno de los países donde adoran la pista de baile y la música electrónica de los clubs. Esto es Top Millennium. También esto estuvo de muy pegada. Año 2013, la canción se llama If So con Evil Genius. Top número 1.
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cerramos ya el segundo bloque de tres super canciones, los clásicos del nuevo siglo. Habíamos estado con Bass Hunter Saturday, sábado, luego Funky Bass con Get the Party Rocking, y finalmente con Eldritch Genius con If So del año 2013. Siempre sorprendente. Saludos a los que hoy nos sintonizan a través de Radio Bahía Network Cumaná, Venezuela. Otro súper saludo para mis amigos de Radio Canal 8090 en los Estados Unidos, en Denver, Colorado. Para Estéreo 97 FM Hit, Atocha, Potosí, Bolivia. Para Radio Más Mega, Suena Hot, Valencia, en Venezuela. Para mis amigos de Perú, también en la ciudad de Puno, para Foro Radio 88.7, en la frecuencia modulada, ciudad de Puno, en Perú. Para Radio Sureña 101.7 FM en Cotagaita, Bolivia. Gracias, Bolivia. Radio Sureña 101.7, frecuencia modulada. Para Radio Amor en el Aire, Sede México, gracias. Un saludo para Maripaz, para toda la gente de Radio Amor en el Aire, Sede México. Seguimos ya avanzando el día de hoy. Viene otra super secuencia. Mientras tanto, toca ir a la pequeña, al pequeño break de la radio. Una pequeña identificación y volvemos en unos instantes. No se muevan.

0: así. Gracias, Latinoamérica.
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la radio la música de Chase Jenkel. Tremendo compositor y un melómano, ¿eh? Multi-instrumentista, así es, inglés. Les cuento un poquito sobre la canción de Jenkel, que la hizo con mucho éxito junto al letrista Kenny Young. El peculiar título se inspira en Ay no corría, traducida en español algo como, a ver, el imperio de los sentidos. Eso significa Ay no corría, el imperio de los sentidos. La controvertida película japonesa del año 1976, dirigida por Nagisa Oshima. Aunque la versión original de Jenkel no tuvo un gran impacto comercial, el legendario productor estadounidense Quincy Jones vio su potencial, grabándola el año 81 con voz de Dan, un himno mundial de la música disco y el soul hoy en Stereo Club. Siempre sorprendente, y avanzamos con la música que es lo nuestro. Vamos a avanzar un poquito hasta el año 87 junto a Mozart. Esto es Money. Me imagino lo que te gusta a ti y a mí: dinero, Money, Mozart. Saludos Latinoamérica, siempre en el aire, siempre en Stereo Club. Saludos Radio Mágica 97.7, Chañaral, Chile. Bahía Network, Cumaná, Venezuela, con Stereo Club.

super proyecto llamado Mozart, que es del género Italo Disco y el Euro Disco desde Europa. Muy célebre el grupo porque hizo realmente delirar a la gente con esta canción llamada Money, lanzada en el año 1987. Esta canción llamada Money fue producido por el reconocido músico y productor, ¿adivina quién? Es alemán, canta muy bien, toca muy bien, hace muy buena música, el señor Fancy, que hoy en día está por Latinoamérica dando tocadas en cada discoteca donde se le presenta la oportunidad. Fancy, el productor de esta gran agrupación Mozart, que dicho sea de paso, ya diríamos que ya pasó su mejor momento. Mientras tanto, en Estadio Club vamos saltando y rebotando como siempre es costumbre aquí en la cabina. Saludos para la gente de Radio Estilo Artigas, Uruguay. Estilo Radio Artigas, Uruguay. Mundo Laboral Radio, Valle Grande, Bolivia. Antonia Online, Quillota, Chile. Gracias. Para Circuito Vino Tinto Radio, México y Venezuela también. Y más de 12 países hoy conectados. La gente de Radio Bitson en Quito, Ecuador, un super saludo también para Radio Disco Jujuy, San Pedro de Jujuy, Argentina.

Radio suena Reggae to Sunshine. Jumbo, Jumbo, Jumbo, versión Vox Maxi Mix 1994, ¿eh? Tremenda canción que sonó bastante en las pistas de baile, en las pistas de gloria. Qué buenos momentos. Ya viene Ricos y Famosos en Estéreo Club.

0: ¿Un DJ por estos lares? ¡Uno de los últimos de la especie!
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1: Muy bien, damas y caballeros, ladies and gentlemen. Esto es Ricos y Famosos.
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1: Y hoy con noticias sobre Usher. Les cuento. El icónico músico, cantante Usher, ha estado recientemente en el centro de atención debido a su histórica actuación en el espectáculo de medio tiempo de el Super Bowl. Además también de su matrimonio sorpresa en Las Vegas con Jennifer Goicoechea. Además, otro detalle, ha enfrentado rumores en redes sociales que involucran su nombre junto al de el magnate Sean Diddy Combs. ¿Te acuerdas de Sean? A ver, te cuento un poquito sobre lo escandaloso de su vida. La controversia con el famoso Diddy Combs. Debido a los graves cargos federales contra el rapero Sean Diddy Combs, surgieron múltiples rumores y teorías conspirativas en redes sociales que involucraban a Usher por haber comenzado su carrera bajo su tutela. Sin embargo, se aclaró que no existen denuncias ni acusaciones legales contra Usher por estos casos finalmente. Sobre su matrimonio y vida personal, te cuento de que durante el fin de semana del Super Bowl, el cantante contrajo nupcias en Las Vegas con la ejecutiva musical Jennifer Goicoechea, su pareja desde hace varios años. Esto es Ricos y Famosos. Usher junto a Pitbull, DJ God, Asphalt y Love Again.

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1: Así es, esto es Ricos y Famosos. Antes la canción de Usher junto a Pitbull, y hablando de Pitbull, que hoy no se nos escapa, ahora hablamos de Pitbull, más conocido como Mr. Worldwide. Él, te cuento que sigue activo expandiendo su imperio fuera de la música. Más allá de la música, se ha dedicado a su disquera, sus restaurantes y más. Recientemente te cuento que ha protagonizado eventos internacionales y ha ido muy bien. Sobre el récord Guinness en Londres, te cuento rápidamente, el artista se presentó en el famoso festival BST Hyde Park en Londres, donde encabezó un intento de récord mundial: reunir a la mayor cantidad de seguidores usando calvas postizas, es decir, bueno, tapándose el cabello con calvas postizas simultáneamente, y un guiño directo a su icónico estilo. Un récord Guinness en Londres de Pitbull. Sobre los escándalos, la polémica en este concierto, te cuento un poquito. Hizo comentarios contundentes durante un show, afirmando que si a alguien no le gusta los Estados Unidos, deberían regresar a sus países de origen. Y sobre los rumores de la rivalidad con Bad Bunny, en redes sociales circularon mensajes y videos antiguos manipulados que sugerían un supuesto enfrentamiento entre Pitbull y Bad Bunny. Sin embargo, esto fue verificado y desmentido por plataformas oficiales. Esto es Ricos y Famosos.
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1: Turno para el señor Pitbull. Freedom 2016, otro super éxito de la CRWH, cadena radial de habla hispana.
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0: la más importante, así es, la más importante, la más bonita del mundo, de la humanidad. Freedom. Libertad total, libre. El señor Pitbull hoy en Ricos y Famosos.
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0: Te voy a contar un dato más sobre Pitbull, el señor Armando Cristian Pérez. Te cuento de que él pasó una dura infancia rodeada de drogas y también de delincuentes. Esto en Miami. Pasó de esto, de la miseria, a construir un imperio musical valorado en, ¿saben cuánto? 100 millones de dólares. Otra anécdota, por ejemplo, es haber vendido ropa usada. De pequeño vendió ropa usada con su madre en mercadillos. Su incursión en el narcotráfico y el origen de su icónico nombre artístico se la cuento después. ¿Por qué Pitbull? Oye, se pasa el tiempo, se acaba el tiempo. Hasta aquí con Ricos y Famosos.
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0: Y nos preparemos ya para la parte final en esta subemisión de Stereo Club.
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0: Ahora sí voy rápidamente a saludar a toda la cadena radial de habla hispana. Saludos a mis amigos de Radio Disco Jujuy en San Pedro de Jujuy, Argentina. Gracias a la gente de Milpa Radio 91.5 FM, Coscatlán, Puebla, México. Para Máxima FM, programación retro. Para FM Acuario 97.5, Misiones, Argentina. Saludos, Norma. Para Estéreo 97, Santa Cruz de la Sierra, Bolivia. Saludos también para María René. Siempre sorprendente. Para mis amigos de Ondu Radio en Washington, Estados Unidos. Para Bahía Network, Cumaná, Venezuela, gracias. Mis amigos de Radio Bahía Network. Foro Radio en Puno, Perú.
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0: Clásica 107.1 FM, El Piñal, estado de Táchira, Venezuela, gracias. El Espejo Radio Bahía Blanca desde Argentina. Para Retro Hits, Radio Osorno, Chile, saludos Chile. Radio Retro Hits, Osorno, Chile. Para toda Latinoamérica, gracias por estar con la radio más importante de toda la costa del Pacífico, CRWH, desde los estudios profesionales de Radio Ciudad Internacional. Un ratito más me dicen, vamos a la cadena para Estéreo 97, claro. Gracias. Mundo Laboral Radio, también radio, eso es en Valle Grande, Bolivia, Mundo Laboral Radio, gracias. Por aquí tengo más radios para Activa 88.7 FM, esto es en Juliaca, Perú. Radio Adulto Contemporánea, Bogotá, Colombia, gracias, Adulto Contemporánea. Para AMC Radio en Honduras, gracias Honduras, AMC Radio. Para Black 95.9 FM, Bariloche, Patagonia, Argentina. Radio Buenos Tiempos en Chile. Desde la radio más importante en toda la costa del Pacífico, la voz de Wilder Arpasi hoy. Viajando por todo el mundo para Radio Ciudad 105.1 FM, Yacuiba, Bolivia. Radio Curuzú Digital, Radio Curuzú, Corrientes, Argentina. Para Estilo Artigas, Uruguay. Radio Estilo Artigas. Para Radio Éxito Jacobasi, Río Negro, Argentina. Radio Éxito Jacobasi, gracias. FM Excelencia 98.5 FM, San Juan, Caucete, esto es Argentina, para FM Planet 100.9, Radio FM Planet, para Radio Valle 105.3, República de Castañares, Salta, Argentina, para mis amigos de Radio Forever, Forever Radio Web Quito, Ecuador, gracias. Full Time Radio para Carlos Figueredo, un abrazo. En Buenos Aires, Argentina, para la cadena de radios Horizonte FM, para Ica, Apurímac, Chincha, para Ciudad de los Clásicos también. Esto es en Venezuela. Saludos, Sidney. Para Radio La Zona, San Antonio de Belén, Costa Rica. Mágica 97.7, Chañaral, Chile. Radio Metrópolis en Puno, Perú. Gracias a Radio Mix 105.5, Esmeraldas, Ecuador. Vamos a la música. Saludos para Radio Music Box FM 95.1, Bogotá, Colombia. Neo FM 95.3, Soberá, Misiones, Argentina. Turno ahora para Adam y Evidence Paradise. Clasicazo del Euro. Siempre sorprendente. Vamos, nena, muévete. ¿Dónde estás? ¿En el auto? ¿En la ducha? ¿En la cama? ¿En el sofá? ¿En el laburo? ¿En el trabajo? ¿Dónde? Simplemente descansando. Te mando un súper abrazo desde Moquegua, Perú, para toda Latinoamérica, por la CRWH, cadena radial de habla hispana. Paraíso, Paradise.

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A ver, en lo último del programa, rápidamente aprovecho para enviar más saludos para la gente de Radio Delfos 95.9 FM, Muñani en la ciudad de Puno, para Radio Miraflores 93.7 en Cusco, Perú, Radio NASA 99.3 Atocha, Potosí, Bolivia, Radio Tiempo Formosa, Argentina, Radio Tiempo en Villa Mercedes, Argentina, Radio Urbana Corrientes, Argentina, para Retro Hits Radio Sorno, Chile, para Retro Viva Clásica Internacional en México, para RockstálgicaFM.com Guadalajara, México, para Rumba 505 El Ayote, Nicaragua, Radio Santana Villanita, Ñembi, Paraguay, para mis amigos de Radio Show en Nueva York, Estados Unidos, para Solo Éxitos Radio Maturín, Venezuela. Le damos también la bienvenida a Radio Sureña 101.7 FM en Cotagaita, Bolivia. Para Triple Estéreo 103.1 FM, Tupiza, Bolivia. Triple Estéreo, gracias. Radio 1 89.3 FM, Chosmalal, Neuquén, Argentina. Para Radio Villa Paraíso en Cochabamba, Bolivia. Gracias por estar con la mejor radio en toda la costa del Pacífico en Perú. CRWH, cadena radial de habla hispana. Nos vamos con lo último y aquí está esta canción que ya sale al aire en toda Latinoamérica y el resto del planeta. Alan Rose le pone el punto final. Valentino, Mon Amour. Hasta la próxima, ¿eh? Pásenla bien. Fuerte abrazo desde Radio Ciudad Internacional. Wilter Arfasi te acompañó. Y vuelvo en 7 días. Hasta pronto. Chau, chau. 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
8: ¿Qué tal, amigos? ¿Cómo les va? Mi nombre es Marcelo Bravo y esto es Bravo Music Files. La historia comienza con Jeff Lynne, quien, para variar, hacía música influenciado por los Beatles en una banda llamada The Night Riders en 1966. Al año siguiente, pasan a llamarse Edelweiss. Por su parte, Roy Wood tenía una banda llamada The Mood e invita a Jeff a tocar juntos. Ese vendría a ser el nacimiento de la Electric Light Orchestra. Y acá, apuramos.

acelerarnos un poco el paso para agilizar la cosa. En 1971 graban la primera canción de la Electric Light Orchestra, Obertura 10.538. En 1972 editaron Electric Light Orchestra 2, que incluyó una versión de Roll Over Beethoven. En 1973 salió a la venta On the Third Day. En 1974, El Dorado Symphony, que fue un álbum conceptual.

en 1976 a New World Records. En 1977, Out of the Blue. Y en 1979, Discovery. Este disco contiene los hits. Shine Little Love. Confusion.

Y nuestra próxima parada, Electric Light Orchestra, Last Train to London.

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año 1977. Llega el número uno en Estados Unidos. Dreams de Fleetwood Mac.

0: 21 de junio de 1975, Elton John junto con los Beach Boys, The Eagles y Joy Walsh actúan en el estadio de Wembley ante más de 100.000 personas.
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Hoy, en Del Dicho al Hecho, vamos tras uno de los mayores sueños de la humanidad, la fuente de la eterna juventud. Desde tiempos antiguos, muchas culturas soñaron con un manantial que otorgara vida eterna o juventud infinita. En el siglo XVI, el conquistador Juan Ponce de León, gobernador de Puerto Rico, supuestamente partió en busca de esta fuente mítica en lo que hoy es Florida. Aunque no existen pruebas sólidas de que realmente buscara la fuente, la leyenda creció. Un paraíso escondido donde bastaba beber agua para rejuvenecer. La realidad es que Ponce de León terminó encontrando conflictos y no precisamente juventud. Hoy, la fuente de la eterna juventud sigue siendo una metáfora poderosa, el deseo humano de vencer el paso del tiempo. Lo importante de esta historia nos recuerda algo más que la juventud, aprovechar el tiempo que ya tenemos. Soy Gustavo Díaz Pandres, nos vemos en la próxima edición de Del Dicho al Hecho, porque siempre hay una historia curiosa que contar.

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3: Decenas de familiares marcharon por las calles del centro de Buenos Aires para concienciar del aumento de casos de suicidios en Argentina. Alberto Trimboli, presidente de la Asociación Argentina de Salud Mental, nos explica algunos de los motivos que han llevado a que la tasa de suicidios aumentara un 57,6% desde 2017.
4: Los suicidios no tienen que ver con una causa única, sino que son un fenómeno complejo y multicausal. No es casualidad, creemos nosotros, en la Asociación Argentina de Salud Mental, que no tenga que ver con las condiciones actuales de la situación económica y social de nuestro país, con lo cual puede llegar a actuar en personas vulnerables y con cierta predisposición la situación económica.
3: El experto recalca que este no es el único motivo y pone de ejemplo que los suicidios entre miembros de las fuerzas de seguridad también han crecido.
4: No existe un plan ni existen programas de prevención, no existe ningún tipo de planificación de la salud mental, simplemente recorte. Esta semana, 16 provincias argentinas han sacado un documento conjunto pidiendo un plan federal de salud mental y también el rechazo a un proyecto de ley de modificación de la ley de salud mental, que sería un retroceso de siglo. Este gobierno lo que pretende es llevar todo atrás para beneficiar a las clínicas psiquiátricas privadas y al sistema de medicina privada.
3: Trimboli critica que el Ministerio de Salud lleva desde 2003 en establecer diálogo con su asociación.
4: La primera y fundamental es que haya campañas de prevención, que se hable de suicidio, que se aplique el 10% del presupuesto del Ministerio de Salud para salud mental. Eso dice nuestra ley, no llega ni al 1,5% en este momento, y que converse con las autoridades provinciales y que escuche también a los profesionales del sistema de salud mental, que son los que están en el terreno.
3: El presidente de la Asociación Argentina de Salud Mental es claro al decir que la situación solo mejorará cuando el sistema sanitario del país reciba los medios económicos y de personal necesarios.
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Es un nuevo día, único, irrepetible. Pero usted ¿sabe qué día es hoy? 26 de septiembre, Día del Empleado de Comercio, Día Nacional de las Relaciones Públicas. 1973, el Concorde vuela por primera vez de Washington DC a París en 3 horas 33 minutos. Fueron las efemérides.

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0: ¿Quieres cambiar tus hábitos para mejorar tu salud y no sabes por dónde partir? Pues aquí te dejamos algunos tips alimenticios y de salud para mejorar tu estilo de vida. Aquí, en tu radio. ¿Sabías que el agua de arroz tiene múltiples beneficios? Aquí te contamos qué pasa si lo aplicas en tu cabello. Ayuda al crecimiento, reduce y previene el frizz, da brillo y suavidad e hidrata los hilos del cabello. Solo debes hervir una taza de arroz por 15 o 20 minutos, luego colarlo y dejar enfriar el agua para posteriormente aplicarlo en tu cabello con un atomizador. Y así podrás tener un mejor estilo de vida. Esperamos que este dato te sirva. Pronto volveremos con más Estilo de Vida en tu radio.
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Bienvenidos a Del Dicho al Hecho. Hoy nadamos en aguas profundas con la Sirenita, pero la versión original, no la de Disney. La historia que conocemos, llena de canciones y amor verdadero, fue escrita originalmente por Hans Christian Andersen en 1837. Pero era mucho más triste. En la versión original, la Sirenita salva a un príncipe de un naufragio y se enamora de él. Decide sacrificar su voz a cambio de unas piernas humanas, pero cada paso que da le duele como si caminara sobre cuchillos. Al final, el príncipe se casa con otra y la Sirenita, en vez de matarlo como le sugieren, se lanza al mar disolviéndose en espuma. Una historia de amor no correspondido, sacrificio y esperanza de renacer como espíritu del aire. Puede que la Sirenita original no tuviera un final feliz, pero sí uno profundamente humano. Soy Gustavo Díaz Pandres. Nos vemos en la próxima edición de Del Dicho al Hecho, porque siempre hay una historia curiosa que contar. Del dicho

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Hola fanáticos, fanáticas de la buena música retro, ¿qué tal? Les saludo a su amigo AJ Alba y te doy la bienvenida de los estudios de Canal 890 Radio Retro Hits en Estados Unidos, transmitiendo la ciudad de Denver, Colorado, otro super episodio de tu show favorito, el All School Hit Mix, el Retro Show, donde cada semana viajamos por el túnel del tiempo de los éxitos retro, con una selección ecléctica de temas favoritos, voces y bandas icónicas, celebrando lo mejor de la época New Wave y más del MTV y VH1. Un programa donde cada semana selecciona sus temas de forma manual. Esto no es una computadora que selecciona los temas, especialmente diseñado para ti, para disfrutar de la mejor música ochentera y noventera. Y en este episodio estamos celebrando las temperaturas. El verano caliente que nos azota por esta parte del mundo y el

Carlisle, Bryan Adams, The B-52s, George Michael, Paula Abdul y muchos más. Todos estos artistas han grabado ciertos temas relacionados al tiempo, usando las palabras que estaremos hoy día resaltando, relacionadas al verano, al invierno, al calor, al sudor, porque hoy estamos celebrando las temperaturas. También tendremos hoy día nuestras secciones, el super super mega mix, hoy día con un artista, una diva de los 80s y 90s alemana, Sandra. Nos traemos hoy día un mega mix de éxitos de Sandra. Tú lo has pedido hace tiempo y también estamos celebrando hoy día las efemérides con nuestro amigo Michael Poon, que nos estará resumiendo qué estará pasando un día como hoy en los 80s y en los 90s. Hoy día dejamos descansar las secciones, las dos caletas, también 3 del 5, porque estaremos también escuchando algunas canciones que hace tiempo no escuchas. Y te las haré saber un momentito para que sepas que son esas canciones caletas de hoy día. Comenzamos de una vez con una banda que no requiere introducción. De su álbum debut, Hunting High and Low, la banda Aha. El sol siempre brilla en la televisión. The Sun Always Shines on TV. Dan inicio a esos temas con la palabra sol, verano, relacionados al tema de hoy. Y una vez continuamos con otro tema que nos trajo mucho, mucho calor en los 80s. Glenn Frey. De su álbum del 85, The Heat Is On. El calor está encendido. Seguidos de una vez por una voz icónica también interpreta de la banda The Eagles, Don Henley, Los Chicos del Verano. Soy AJ. Y una vez más, querido fanático de la música retro, ochentera, noventera, bienvenido seas al All School Hit Mix, celebrando hoy día las temperaturas ochenteras y noventeras.

Disfrutas del Old School Hit Mix en compañía de AJ Alba. Bienvenido, bienvenido seas si te acabas de unir a nuestro show de hoy día. Si es tu primera vez también con nosotros, bienvenido, bienvenida seas, fanático de la música retro, la buena música que nunca pasa de moda. Y hoy día estamos celebrando las temperaturas, temas ochenteros y noventeros que están relacionados a las temperaturas, ya sea a las estaciones de verano o invierno, o tal vez al calor, al frío. Y estaremos disfrutando de una selección súper, súper chévere que tengo para ustedes hoy día. La mayoría de temas ochenteros. Cuando estuve investigando para hacer nuestro show de hoy día, me di cuenta que muchos temas en los noventas hablan de bailar, de saltar, de sudar, pero no específicamente hablando de tal vez los temas que los ochentas realmente resaltan, lo que es el calor, lo que es el invierno, lo que es el sol, tal vez el verano, tal vez la variación. Pero hoy día ya estamos comenzando con tres temas súper chéveres. La banda Ha nos abrió el show de hoy día con El Sol Siempre Brilla en la Televisión, seguidos con The Heat Is On, El Calor Está Encendido, un tema que fue utilizado en 85 por la cadena de televisión HBO para promocionarlos en aquel entonces de forma masiva con Glenn Frey. Y seguimos con otro también ex miembro de la banda The Eagles, el norteamericano Don Henley, Los Chicos del Verano. Gracias a ti que nos escuchas hoy día por toda América Latina, también por España, Estados Unidos, Canadá. Gracias a la super red de estaciones que estás escuchándonos hoy día, porque son ellas que nos hacen posible que estemos conectados sin importar los horarios, las fronteras, las horas, y que también tú puedas descargar este show después en formato podcast. Por ahí tenemos temas de las bandas retro clásicas Asia, también tenemos el pop de Bananarama, igualmente tenemos a Al Curly que nos trajo aquel tema de Square Rooms, hoy ya con un tema de esos que hace tiempo no escuchabas, diría yo un tema caleta. También tenemos dos temas de Bryan Adams que son relacionados al verano. El primero de ellos, a continuación, el verano 69, Summer of 69, lanzado su álbum debut Reckless en 84, seguidos por otro rockero punk que nos trajo en 83, El Calor de la Ciudad, Billy Idol, de su álbum también debut. Soy AJ, una vez más, querido ochentero, noventero, fanático de la buena música retro. Bienvenido seas al All School Mix, el Retro Show.

Hot, Hot, Hot, así nos dice Billy Idol con su tema de 1983 de su álbum debut Billy Idol, El calor de la ciudad. Porque estamos hoy día celebrando temperaturas, las temperaturas sin importar si son calientes o son frías, porque tú que nos escuchas en diferentes geografías, hoy día estamos en diferentes polos opuestos. A veces estamos en el polo norte, en el polo sur. Cuando tú estás en verano, aquí estamos en invierno. Cuando aquí estamos en verano, tú estás también celebrando otro tipo de fecha. Hay lugares, por ejemplo, que están siempre disfrutando de la eterna primavera, como nuestros amigos que están escuchándonos hoy día desde Bogotá, en Colombia. Y también los que disfrutan del verano eterno, como las personas que nos escuchan, los oyentes hoy día desde República Dominicana, desde Santo Domingo, desde Santiago, desde también nuestros amigos hoy día nos escuchan desde Mayagüez, Puerto Rico. Saludos también a todos los boricuas que nos escuchan hoy día también en Isla Verde y San Juan, que son las tierras del eterno verano. Y muchas veces el verano sin playas, señores, es una tortura. Yo lo sé por experiencia, pero muchas veces tomamos por dado esas playas que están ahí cerca. Así que si estás cerca de la playa, aprovechala y aprovechala, porque si te vas y después no regresas, estás lamentando lo que pasó a mí cuando salí en mi país, República Dominicana, donde vemos tantas playas y nunca las disfruté como quise haberla disfrutado. Seguimos disfrutando de mucho rock hoy día y nos vamos con dos clásicos rockeros. Principios de los 80s con la banda icónica Foreigner con un tema llamado Eres tan fría como el hielo. Señores, cuando se le dice a una persona, en este caso a una mujer, que eres fría como el hielo, hay que preguntarse exactamente qué dice esta canción. Foreigner, que también tuvo una canción Hot Blooded Woman, Mujer de Sangre Caliente, también en los 70s, parece que le vio éxito a las temperaturas corporales, y ahí también su tema Urgent surgió. Pero primero empezó con la banda icónica Asia, El calor del momento, también un tema ochentero, en este día por el Hall School Smith, celebrando las temperaturas donde quiera que estés en este fin de semana.

Cold as ice, tan fría como el hielo. Tal vez diríamos en español el equivalente a esta canción sería Calculadora, esta canción de los 80s de Oscar de León, la salsa aquella. Por esta en particular es, tú eres una mujer calculadora totalmente fría, que no piensas completamente en el otro antes de querer hacer lo que tú quieres hacer. Lo traía la banda icónica Foreigner. Este fue un tema sacado de su álbum de grandes éxitos, No End Inside, The Very Best of Foreigner, nuestra colección musical para ti hoy día, celebrando las temperaturas. Las temperaturas, como estamos viendo, son temperaturas, estaciones, pero también estaciones, bueno, temperaturas de cómo nos sentimos, ¿verdad? En este caso en particular, sentido figurado del calor, pero también del frío. Y yéndonos al calor, nos vamos con The Power Station del 87. La super banda formada por Robert Palmer, también Andy Taylor y Roger Taylor, que nos trajeron este tema súper, súper chévere. Algunos nos gustan calientes, son like it hot. Y por ahí llegamos de una vez con una canción caleta de Al Curley, más seguidos con Aha, Bananarama. También tenemos Pop, también tenemos The Cure hoy día de B-52s, igualmente. Un tema en versión remix que escuchamos hace un ratito, The Summer of 69 de Bryan Adams, para cerrar el show. Pero también tenemos, si te recuerdas, hoy día tenemos un super, super mega mix de la diva alemana Sandra. Soy AJ, qué chévere que estamos juntos hoy disfrutando de las temperaturas por el Old School It Mix, el Retro Show.

Some like it hot. Los hombres la prefieren calientes. Es exactamente el contexto de esta canción. Gracias por estar hoy día conmigo celebrando nuevamente lo más de la música retro ochentera, noventera. Tu fanático de la buena música retro que nunca pasa de moda donde quiera que estés hoy día. Saludos muy especiales a nuestros amigos que nos escuchan hoy día de en España, en las diferentes geografías, diferentes ciudades en España, a través de la red de estaciones, también de la red de estaciones que forman parte de Old School Hit Mix en España, Onda Guantuki, Altava Radio en las Canarias, también Onda Orgiva. Muchas gracias por estar con nosotros hoy día. Y llegamos a una canción caleta. Una canción caleta de un artista que muchos conocemos por un tema y llamamos muchas veces un One Hit Wonder. Es Al Curley. Al Curley, que es muy conocido por el tema Square Rooms, tanto versión sencilla como versión extendida, o fue principalmente un actor más que un cantante. En su haber tiene 15 películas de televisión, 10 también producciones noveleras, porque el señor era también novelero. Y una de esas novelas famosas en Estados Unidos, a la cual se conoció bastante él en los 80s, fue For Dynasty. Sin embargo, también como actor consagrado, como hacen muchos actores, también se lanzan a cantar. Y fue ahí que surgió el álbum Square Rooms en el 84, con un follow-up que no tuvo mucho éxito, Riot of Colors, en el 86, para luego decidir ya dejar de seguir cantando en el 88, con su tercer álbum, The Big Picture. Square Rooms, el más famoso de ellos, estuvo en posición número 1 en Francia, también en posición número 2 en Suiza, número 2 en Italia, número 80 en el US Dance Tracks. Así que se lo conoce también como cantante en Estados Unidos. Sin embargo, el tema que tengo para ti hoy día es un tema de esos que solamente se escucharon en Europa. Es Vestidos Fríos, Cold Dresses. Un tema también que se adapta a nuestro tema de hoy de temperaturas, para que disfrutemos de un tema, bueno, hablamos de calor, ahora estamos hablando de la ropa, Vestidos Fríos. Por ahí vienen temas también de Aja, Banana Rama, igualmente Paula Abdul. Por en este momento dejo con Al Curley, Cold Dresses, Vestidos Fríos, la canción caleta de hoy día por el Old School Hit Mix, el Retro Show.

Vestidos fríos, nos decía Al Curley, nacido en Wichita, Kansas, la ciudad de los aviones. Wichita, Kansas, es conocido como una ciudad también de los vientos, donde tuve yo el placer, por decirlo así, de vivir por 5 años. Los calores que hacen ahí, señores, en las planicies junto a los tornados, son para uno estar añorando las playas o el invierno. Al Curley, que nos trajo el tema Square Rooms, también de su álbum debut Square Rooms, escuchamos ese tema Caleta, Cold Dresses. Y seguimos con el calorcito. En este caso nos vamos con un tema debut. Me refiero al trío Bananarama, que tiene el número de sencillos mayor en todo el Top 40 de el UK Singles Charts, con su tema debut, El Verano Cruel. Cruel Summer en versión remix. Y por ahí llegan de una vez, ajá, también las efemérides de Michael Poon. En ese día, en el Old School Hit Mix, el Retro Show. Pero por ahora seguimos celebrando las temperaturas con El Verano Cruel de Bananarama por el Old School Hit Mix, el Retro Show.

Disfrutas del Old School Hit Mix, el Retro Show, en compañía de Eye Alba. Disfrutamos de Bananarama con su super éxito Cruel Summer, lanzado en el 84, el cual le permitió darse a conocer por esta parte del mundo gracias a la super promoción que recibieron por MTV. También Bananarama se mantiene hoy día como grupo femenino con el mayor número de top singles sencillos en el conteo de la música británica en toda su historia, para ser bien específicos. Y continuamos con la banda A-ha, con su segundo sencillo hoy día, también relacionado a las temperaturas, el corte Summer Move On, el verano siguió adelante, un tema lanzado en el año 2000 de su álbum Minor Earth, Major Sky, su sexto álbum de producción, el cual fue en cierta forma un comeback, pues la banda no había lanzado un álbum en 6 años. Summer Move On fue un tema también que rompió un récord bien especial. Morten Harket, el vocalista de A-ha, también rompió el récord de mantener por más de 20 segundos una nota constante en esta canción. Ha sido el único cantante precisamente en la historia de la música europea que ha roto este récord. El récord de mantener una nota por más de 20 segundos cantando. Y esa es la canción que escucharemos hoy día, El Verano Siguió Adelante. Un tema que también se relaciona a las temperaturas hoy día, específicamente del verano y del calor. Soy AJ, una vez más, gracias querido fanático de música ochentera noventera por estar conmigo en esta edición especial del Old School Hit Mix Retro Show.

0: Always the Sun, de la banda británica del estilo punk The Stranglers, de su álbum del 86, su noveno álbum Dreamtime, que luego fue lanzado, relanzado en el 1990. Una banda de mucha trayectoria setentera y ochentera, con más de 23 sencillos en UK Singles Charts, en el hit parade de la música británica. Sin embargo, no son de esas bandas que han trascendido a nivel de Estados Unidos, por lo tanto se consideran banda de culto de este lado del mundo, porque muchos de ellos los seguimos en América Latina, por no exactamente con la presencia que otras bandas de esa trayectoria tienen, porque son setenteras que supieron llegar a los ochentas y por supuesto siguen todavía tocando como hoy día. Soy AJ y esas bandas que estuvieron con mucha presencia en los 80s, 70s, ¿qué están haciendo hoy día? Precisamente estuve revisando la lista de conciertos que está sucediendo en estos meses y están liderando varios conciertos precisamente entre julio y diciembre. Duran Duran, que tiene una agenda bien apretada todavía aprovechando que fueron, bueno, que ganaron en lo que fueron las nominaciones al Salón de la Fama de Rock and Roll en Estados Unidos y tienen ya 10 presentaciones entre agosto y diciembre en New Jersey, New York, Washington DC, también California. También sigue muy fuerte presentándose Tom Bailey, el vocalista principal de la banda de Thompson Twins, quien está de gira y que estuvo precisamente una semana atrás en esta ciudad donde estamos nosotros hoy día, en Denver, Colorado, y sigue con una agenda bastante fuerte, un concierto que me lo perdí, pero que fue súper, súper bueno. También está en concierto Pat Benatar, sigue todavía presentándose activamente cada año en diferentes ferias, en diferentes estados, también en concierto, también Thomas Dolby. Por hablando de qué estuvo pasando exactamente un día como hoy, y antes de entrar directamente a la efeméride con Michael, un día como hoy, en 1985, se estuvieron celebrando dos conciertos en Inglaterra que agruparon de forma histórica las mejores bandas de ese momento, incluyendo a The Cars, Eric Clapton, Duran Duran, Bryan Adams, también estuvieron Mick Jagger, Bill Joel, también The Power Station, Robert Plant. Este fue un concierto que estuvo de forma simultánea en Inglaterra, en el Wembley Stadium en Londres, y también de forma simultánea en Estados Unidos, en el JFK Stadium en Filadelfia. En Inglaterra estuvieron David Bowie, Phil Collins, Elvis Costello, Brian Ferry, Elton John, Howard Jones, Alison Moyet, Queen, Charles Day, Spandau Ballet, Sting, U2, Ultravox, Wham. Señores, cuánta calidad musical. Este concierto está disponible por YouTube, así que si buscas concierto de Wembley Stadium en Londres en el 85, lo encontrarás en vivo. Y también el concierto en el JFK Stadium en Filadelfia, donde estuvo totalmente una contraparte fabulosa con Tears for Fears, St. Paul Mines, Thompson Twins, Stevie Wonder, Madonna. Qué tiempos aquellos. Y para seguirmos reviviendo y visitando los tiempos de aquellos, bienvenido Michael al Old School Hit Mix, el Retro Show con tus efemérides.
1: ¿Cómo están, amigos de Old School Hits Mix? El Retro Show de AJ. Mi nombre es Michael Poon de ManejaTuVoz.com. Te voy a contar qué famosos nacieron por estos días en diferentes años. Bienvenidos al resumen semanal de Un Día Como Hoy. Andy Fletcher, tecladista y cofundador de Depeche Mode. Joan Osborne, su mayor éxito fue One of Us. What if God was one of us? Dan Murphy, guitarrista de Soul Asylum. La rubia, Christine McVie, cantante y tecladista de Fleetwood Mac. Como solista tiene varios éxitos, entre ellos, El Amor Nos Enseñará Cómo. Liz Mitchell, la principal cantante de Bonnie M. Eric Zor, el zorro, baterista del grupo Kiss. Bridges. Su mayor éxito fue I Love the Nightlife, Disco Round, en el 7-8. Linda Ronstadt ha grabado más de 30 álbumes como solista, pero ha participado en más de 100 con diferentes artistas. Trevor Charles Horn, fue fundador de la banda británica The Buggles. Elvis Sledge, una de las cuatro hermanas integrantes del grupo de música disco Sister Sledge. Jim Kerr, cantante de la banda Simple Minds. Mark Almond, vocalista de Soft Cell. Fritz Savage, más conocido como Kevin Arnold, de la serie Los Años Maravillosos. Otro famoso, el actor Tom Hanks. Bon Scott, fue el vocalista de AC/DC, del 74 al 80. Sirens. Jason Orange, uno de los integrantes de la exitosa banda

0: Neil Tennant junto a Chris Love son el dúo Pet Shop Boys. Vamos a revisar enseguida la lista de canciones que por estos días de julio ocupaban el primer lugar del ranking Billboard durante toda la década de 1990. ¿Qué canciones eran las número uno un día como hoy? Empezamos con el año 1990.
1: Step by step.
0: Step by step, New Kids on the Block. En el 91, Rush, Rush, Paula Abdul. Año 92, Baby Got Back, Sir Mix-a-Lot.
2: I like big butts and I cannot lie.
0: 93, Week con Sister With Voices. As WV, las mismas de Right Here, Human Nature. 9-4, I Swear, All For One. Del 9-5, Waterfalls, TLC. Año 9-6,

0: Hasta aquí, un día como hoy. Mi nombre es Michael Poon.
1: Gracias, Michael Poon, con esas efemérides que siempre nos ponen a recordar que estuvieron pasando no solamente en los 80 y 90, pero actualmente, y también sabemos que estuvo pasando en otras áreas. Gracias por tu colaboración con Old School Mix, el Retro Show, donde apreciamos cada semana tu participación. Y seguimos calentando la temperatura y nos vamos nuevamente a Inglaterra con la banda The Cure, que sigue todavía en gira de su álbum del 87, Kiss Me, Kiss Me, Kiss Me, Bésame, Bésame, Bésame, el corte Hot, Hot, Hot, Caliente, Caliente, Caliente. Para que sigamos un poquito más adelante con música de Elton John, de B-52s, y por ahí viene nuestro mega mix con los éxitos de la diva alemana Sandra en este fin de semana por el Old School Mix, el Retro Show, celebrando las temperaturas del verano y el invierno.

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1: Hot, hot, hot, nos decían la voz inconfundible de Robert Smith, vocalista principal de The Cure, 1987, de su álbum Kiss Me, Kiss Me, Kiss Me. Calentando las temperaturas, hoy día nuestro Old School Hit Mix, el Retro Show, con los temas de las temporadas de invierno o verano, porque estamos celebrando hoy día las dos temporadas con temas ochenteros y noventeros que nos recuerdan exactamente las temporadas, pero también los sentimientos que nos traen el calor y el frío. Y ya hemos escuchado temas que exactamente no son relacionados al tiempo, sino al sentido de cómo nos sentimos, de cierta forma, calentitos o fríos. Saludos muy especiales que nos escuchas hoy día gracias a la super red de estaciones de América. Nos estamos conectados hoy día por América Latina, el Caribe, España, Estados Unidos y Canadá. Gracias muy especial a ti que nos escuchas hoy día de las diferentes provincias en Argentina, desde Santa Fe, desde Salta, desde Bahía Blanca, desde Buenos Aires, la provincia y también la ciudad. Igualmente que estás hoy día en Formosa, en Carlos Casares, en Corrientes, también un poco más al norte en las diferentes provincias y ciudades en Ecuador, en Santo Domingo, también en Cuenca, Ecuador. A nuestros amigos que también nos escuchan en Bolivia, en las diferentes estaciones donde estamos también siendo escuchados en Bolivia, en Potosí. Igualmente a ti que nos escuchas hoy día mucho más al norte, en Estados Unidos, en la Unión Americana. Gracias a ti que nos escuchas hoy día desde Queens, New York. Hello friends from New York City, how you doing? Thank you for being there today. Dallas, Texas, Fort Lauderdale, en Florida. Igualmente a nuestros amigos que nos escuchan en California, también en Washington, D.C. Y llegamos a dos canciones que nos pondrán un poquito a enfriarnos, porque hablemos del frío en este caso, pero corazones fríos. Y cuando hablamos y decimos, tú tienes un corazón frío, o tal vez dices, tienes un corazón helado, estilo novelesco. ¿Cuál sería la diferencia, un corazón frío o corazón helado? Los dos temas a continuación celebran los corazones fríos. El primero de ellos, lanzado en el 2021, por un artista que nunca ha regresado porque nunca se ha ido. Me refiero, por supuesto, a Elton John, en colaboración con Dua Lipa, quien lanzaron este tema que estuvo en la posición cimera en 15 diferentes países y también se convirtió en la primera posición de Elton John en este año en ese Hit Parade junto a Dua Lipa. El tema Corazón Frío, Cold Heart, seguidos por Corazón Helado de Paula Abdul, 1989. Soy AJ, contigo hoy día celebrando los temas de temporada, temporada de invierno, temporada de verano, y las temperaturas con los éxitos favoritos tuyos y míos.

0: una de las coreógrafas más exitosas de los 80s, 90s y actuales. La inconfundible, inolvidable Paula Abdul, ya en los 80s, cuando estaba como cantante, como solista. Recordemos que Paula Abdul también tiene varios récords a nivel de Billboard, incluyendo de su primer álbum debut, 5 temas en el top 10 de Billboard. También fue la artista, en aquel entonces coreógrafa, que estuvo diseñando los pasitos aquellos para el video que muchos no recordamos exactamente cómo se llama, pero es conocido como Thriller. Inclusive, exactamente, Paula Abdul tuvo gran influencia con Michael Jackson, los Jackson, como todas sus coreografías. También fue bailarina de Michael Jackson, también de Janet Jackson, y también aparece en los videos de Janet Jackson, una trayectoria muy exitosa como cantante, como coreógrafa, y también este video en particular de este tema que acabamos de escuchar, Corazón Helado, tiene un video bastante provocador, que recuerdo cuando salió en los 89, fue bastante curioso, pero siempre con una coreografía súper, súper chévere. Soy AJ, ha sido solo un placer, un gusto estar viajando hoy día, celebrando los 80s, un poquitito los 90s, pero también, ante todo, recibiendo tus solicitudes, tus mensajes, gracias a la super red de estaciones por toda América Latina que forman parte de Old School Hit Mix, también de Estados Unidos, de Canadá y de España. Te recuerdo que si deseas comunicarte con nosotros, siempre te puedes comunicar directamente conmigo a través de nuestra estación matriz, Canal 8090 Radio, en Estados Unidos, escribiéndonos a Canal 8090, los números 8090 Radio, @gmail.com, visitándonos también nuestra página web y descargando los podcasts de nuestros episodios anteriores en Canal 8090 Radio.com, /podcast, o igualmente comunicarte con tu estación favorita, porque ellos nos hacen llegar tu mensaje de seguro.
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0: Y llegamos a la celebración de una de las divas icónicas de la música alemana, Sandra, precisamente una cantante que se lanzó en los 80s, parte del trío Arabesque, directamente desde Alemania en el 84, y que Sandra se lanzó como solista en el 84, precisamente haciendo un cover de una banda favorita mucho de nosotros alemana, la banda Alphaville. Sandra hizo un cover del tema Big in Japan. Sin embargo, su tema que le dio el breakthrough, que la permitió lanzarse a nivel internacional, fue el ultra famoso I'll Never Be María Magdalena, lanzado en 85, el cual estuvo en diferentes conteos y diferentes rankings por toda Europa, gracias también al apadrinamiento de su manager, también su productor, compositor y también esposo, Michael Cretu, quien lo conocemos como el fundador de la banda Enigma. También Sandra continuó una estela de éxitos por toda Europa con diferentes top temas, incluyendo un tema que se relaciona hoy día a las temperaturas, In the Heat of the Night, Al Calor de la Noche en el 85, también Everlasting Love en el 87, Secret Land en el 88, el ultra famoso Hiroshima en el 90 y también ya en los 90s Don't Be Aggressive. Sandra en su carrera ha lanzado 10 álbumes de estudio, 8 álbumes de compilaciones, 47 sencillos, también 10 de ellos de tipo promocional y también parte de su videografía, su colección de videos, incluye 26 videos musicales. Esa es Sandra y disfrutemos hoy día de este Super Mega Mix, de esta artista famosa, favorita mucho a nosotros, por el All School Mix. Nos encanta decirte, nos vemos la semana que viene. Feliz resto del día y que sigas sonando la música retro, pero por el Old School Hit Mix, el Retro Show.

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Hola, ¿qué tal? ¿Cómo están? Jean-Paul Girón con ustedes. Estoy desde Moncton, New Brunswick, Canadá. Estamos desde acá, desde la cabina que transmite Retro es la energía de los clásicos. Estamos con AJ Alba. Él está desde Denver, Colorado, Estados Unidos. Le enviamos un caluroso saludo. Esperamos que esté muy bien. Yo voy a

de un hombre que se transforma en pato, nada más y nada menos que en un pato en la pista de baile. El tema fue un fenómeno tan gigantesco que llegó al número uno en el Hot 100, pero también desató una ola de envidia brutal. Las estaciones de radio rivales se quejaron tanto que la propia empresa de Rick le prohibió tocar su propia canción al aire. Imagínense ustedes, y al tener esas quejas, pues lo despidieron de inmediato. Al final, el pato disco rió al último. El que ríe al último, ríe mejor, dice el dicho, dejando su huella en la película Fiebre del Sábado por la Noche, Saturday Night Fever, nada más y nada menos, vendiendo millones de copias, un éxito tan absurdo como inolvidable. Vamos entonces con este clásico, esta joya de los 70s, llamado Disco Duck. Bienvenidos, esto es Retro Waves, la energía de los clásicos. Llama.

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1: Viajamos a los 1988 con uno de los sonidos más potentes y contagiosos del Blue Eyed Soul, Steve Winwood. Dominó por completo las listas globales con Roll With It, un éxito arrollador e impensable. Llegó al número uno en el Hot 100 de Estados Unidos, pero esta obra maestra, donde se esconde un polémico secreto, su ritmo funk era tan, pero tan idéntico al clásico setentero Roadrunner de Junior Walker, que se selló totalmente el Motown, amenazando pues con una demanda por plagio, y para evitar el juicio tuvieron que añadir a los compositores originales en los créditos de último minuto. Además, su espectacular video musical en tono sepia, no fue en tono de colores ni blanco y negro, fue sepia, fue dirigido por un joven llamado David Fincher. Años después, el que se convertiría en el aclamado director de cine de culto. Un clásico absoluto que definió el sonido de todo un verano. Les recordamos que estamos en Retro Waves, la energía de los clásicos. 120 minutos de energía, música, éxitos, emociones, información y mucho más. Vamos con un clásico que no puede quedarse atrás. Sientan el ritmo, sientan el sabor, porque viajamos al 93 con un verdadero himno a la esperanza. El icónico del reggae Jimmy Cliff conquistó a los listados globales con su vibrante versión de I Can See Clearly Now, el tema principal de la inolvidable película Jamaica Bajo Cero. ¿Quién no conoce esta película? Increíble dramatismo a todo color. Pero lo más asombroso de este clásico es su conexión cósmica cuando Johnny Nash grabó la versión original en 1972. Y adivinen quién estaba tocando los bongos en el estudio. Exactamente el mismísimo Jimmy Cliff. Dos décadas después la reclamó para sí mismo y la convirtió en un éxito más importante, el más importante pues de toda su carrera en la USA. En Estados Unidos, una inyección de pura energía positiva. Vamos con Jimmy Cliff y su tema I Can See Clearly Now. A continuación,

El Rey del Pop, viajando hasta el año 92, una de las producciones más ambiciosas de la historia de la música. Michael Jackson redefinió el pop y el New Jack Swing con Remember That Time, un éxito inconfundible, bailable, rotundo éxito extraído de su álbum Dangerous, pero el verdadero impacto fue nada más y nada menos que su video musical, concebido como una superproducción cinematográfica de 9 minutos ambientada en el antiguo Egipto, contando con un elenco de ensueños superestrellas que incluyeron al famoso, al legendario actor de películas y cantante, también compositor, nada más y nada menos que Eddie Murphy, además a la supermodelo Iman y el jugador de la NBA Magic Johnson. Fue este el set especial donde el Rey del Pop sorprendió al mundo con efectos especiales digitales muy revolucionarios a mi criterio, mucha metamorfosis, unas coreografías complejas que quedaron grabadas en la cultura popular. Cultura pop, acá en Retro es la elegía de los clásicos, una obra de arte visual, así como musical, inolvidable. Temazo el que escucharon de Michael Jackson. Ustedes recordaron, así como nosotros, Remember the Time. Vamos a terminar el bloque con un tema magistral. Viajamos hasta el año 96 para revivir el poder femenino que conquistó el planeta. Estamos hablando de las Spice Girls, que demostraron con su tema Say You'll Be There que no eran realmente una moda pasajera, alcanzando el puesto 1 en la UK, el puesto 3 en el Hot 100. Pero lo más icónico de este éxito fue su video, que también estilo película de acción, recuerdo yo, filmado en el desierto de Mojave, si no me equivoco. Ahí cada integrante pues adoptó un cómic, un estilo de superhéroes con muchos trajes futuristas de látex y bueno, ¿qué podría ser? ¿Qué dicen ustedes? ¿Qué esconde? ¿Qué gran secreto está detrás de este tema? Pues esta famosa e inconfundible melodía o canción que suena a continuación, pues no es una armonía real, sino un sintetizador magistralmente tocado para simular el sonido de Stevie Wonder, un clásico absoluto de los 90s a cargo de estas chicas Spice Girls. A continuación, para terminar el bloque, luego la pausa y volvemos con más acá en Retrovis, la energía de los clásicos. Jean Paul Giron les saluda en compañía siempre de AJ y Alba, pero el día de hoy estaré haciendo el programa en solitario. Continuamos con más acá en Retrovis, la energía de los clásicos.

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4: Gracias por estar acá, gracias por continuar conmigo. Viajamos a continuación, sin más tiempo que perder, a el año 88 para presenciar el espectacular regreso de una leyenda del power pop. Estamos hablando de Cheap Trick, que resucitó su carrera con Don't Be Cruel, una electrizante versión de este clásico que se hizo desde mucho tiempo atrás a cargo de Elvis Presley, inmortalizando los años 50. Lo asombroso es que esta banda grabó este tema casi por accidente, desesperados por encontrar un segundo sencillo para su álbum Lap of Luxury. Su baterista pues revisó cientos de cintas hasta que alguien sugirió esta joya rockera. Imagínense ustedes cómo queda este tipo de artistas desde los años 50 inspirando y pues llegando a poder llegar a muchos oyentes de una distinta manera, y pues el riesgo valió la pena. La canción escaló directo al puesto 4 del Hot 100 y se convirtió oficialmente en el último gran éxito top 10 de la historia de esta agrupación llamada Cheap Trick. Una maravillosa inyección de energía, la energía de los clásicos, la energía ochentera. Vamos entonces con Cheap Trick y su temazo Don't Be Cruel acá en Retro Waves para iniciar el bloque. A continuación.

Viajamos hasta el año 87, una de las joyas más elegantes del pop de sintetizadores, el dúo británico Clemmy Fischer, pues conquistó las radiofrecuencias del mundo, del FM y de mucho más con Love Changes Everything, un éxito arrollador que alcanzó el puesto 1, el puesto 2 también, el top 30 de Estados Unidos, pero esta pegajosa melodía esconde un gran secreto de producción, pues su vocalista era un compositor tan cotizado que originalmente escribió el tema pensando en dárselo a una estrella de la talla de Rod Stewart y una banda llamada, como ustedes conocen, la banda Heart. Al final, pues decidieron arriesgarse a grabarla ellos mismos y el destino les dio la razón. A mi criterio, pues crearon un himno muy atemporal sobre cómo el amor transforma nuestras vidas. Un clásico absoluto de los años 80. Programa retoclásicos@gmail.com. Les recuerdo el correo electrónico para que se comuniquen con nosotros. Si escuchan un poquito de ruido, porque está aquí mi hija en cabina, me está haciendo compañía hoy. Estamos aquí juntos haciendo el programa. Ella está ahí haciendo sus letras, escribiendo su nombre. Está aprendiendo a escribir su nombre. Y pues ahí está con unas pequeñas figuritas y está entretenida por acá. Vamos a viajar a 1985, pues uno de los ritmos más alegres, a mi criterio también, inconfundibles de la historia del rock. Dire Straits se puso a bailar al planeta entero. Y pues este tema inconfundible, Walk of Life, un mega éxito mundial extraído de su legendario álbum Brothers in Arms. Pero este clásico pues estuvo a punto de desaparecer. A continuación pues les cuento que el productor del disco intentó eliminar la canción del tracklist final porque odiaba ese pegajoso sonidito que tenía el sintetizador que suena al inicio del tema. Lo consideraba demasiado comercial, yo creo. Afortunadamente pues la banda se dio cuenta, se mantuvo firme y el destino pues les ayudó, les dio la razón, por así decirlo, convirtiéndose en el sencillo más vendido de toda su carrera en Reino Unido, pues un himno a la música de la calle, música callejera que casi se queda en el olvido. Walk of Life, a continuación, acá en Retrowaves, a cargo de Dire Straits. 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

un tema lanzado en el 83 por este grupo francés llamado Bandolero, tema llamado París Latino. Hay gente que piensa que se dice País Latino, pero no, es París Latino. Se convirtió en un éxito, lógicamente internacional, masivo, vendió millones de copias. Esta mezcla de estilo funky, disco y pues un poquitín ahí de toquecito de rap. Y detrás de este himno fiestero pues estaban antiguos integrantes de una banda de punk rock que cautivaron a la propia Madonna. Los hermanos Pérez, quien impulsaron este tema y los impulsó también a firmar con un sello discográfico internacional. Imagínense ustedes, para cautivar a la propia Madonna, cómo tiene que ser la banda. Y acuérdense que ella también tuvo sus toques, sus relaciones con la parte de los franceses. Tema único acá en Retrovisión de la Energía. Los clásicos, les apuesto que muchos no lo habían escuchado y otras personas que sí lo conocen, y vale la pena recordarlo por acá. Vamos a viajar a un video muy especial, Living on a Video, un éxito del año 83, con uno de los monumentos más futuristas, creo yo, de la música electrónica de vanguardia. Y también pues tienen otro sentido este proyecto de este grupo canadiense TransX. Sacudió las pistas de baile del mundo entero, temas que pegan también en muchos lugares como en Europa, en España, también, bueno, un clásico del synth pop y del Italo Disco, que es un tema que vendió millones de copias. Y el Italo Disco pues es uno de los ritmos que a mi criterio también es muy famoso a lo largo y ancho de este país europeo. Lo verdaderamente fascinante de este tema es que fue compuesto con un grito oscuro, una advertencia sobre cómo los humanos terminaríamos completamente atrapados, alienados y viviendo a través de las pantallas digitales, cosa que está pasando actualmente. Me sorprendo que muchos jóvenes y niños están dedicados a ver las pantallas. Estaba justamente yo haciendo un cambio de mis lentes para poder ver. Me decía la persona encargada que sí, ahora es muy común encontrar 8 de cada 10 personas utilizan lentes debido al impacto que tiene desde temprana edad el ver las pantallas, sobre todo los celulares y las tablets, que se ha vuelto ahora algo tan adictivo que los niños incluso ahora se van a dormir y también despiertan, no solo niños, también adolescentes e incluso adultos, con la pantalla enfrente de sus ojos. Eso también les ha afectado su visión desde muy temprana edad. Bueno, con esta canción, 4 décadas después, su robótico ritmo analógico también sonó muy moderno y pues vigente como el primer día. Esta obra maestra, a mi criterio también, de esta música adelantada a su propia época. Vamos entonces a terminar el bloque. Vamos luego a la pausa para continuar con más con TransX y su temazo Living on a Video. Jean-Paul Giraud les saluda.

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Gracias por estar con nosotros, Jean Paul Girón con ustedes. Volvemos de la pausa. Seguimos acá con más en Retrovisión de Energía de los Clásicos y nos vamos a ir hasta el año 87, reviviendo uno de los fenómenos adolescentes más grandes de la historia de la música. Con tan solo 15 años, Tiffany conquistó por completo al Hot 100. Como ustedes saben, ella estaba muy pequeña y con este tema, esta versión, I Think We're Alone Now, un tema que nos pidieron hace poquito un oyente y lo habíamos sonado hace poquito tiempo atrás. Y bueno, lo verdaderamente asombroso de este éxito fue su estrategia promocional de mercadeo. Pues era una chica demasiado joven para cantar en clubes nocturnos y todos estos lugares, y su manager organizó una histórica gira de conciertos dentro de centros comerciales, algo más familiar, y así logró despegar y hacerse fama, darse a conocer por todo Estados Unidos, también rodeadas de muchas personas adolescentes. La canción se volvió imparable. Décadas después, el tema recuperó una popularidad brutal gracias a escenas icónicas de series de televisión, incluyendo la famosa serie que ustedes conocen, Stranger Things, una serie que he mencionado mucho a lo largo de estos programas. Y bueno, este es un himno popero eterno que cruza generaciones, como ustedes pueden ver. Desde el año 87 suena y vamos a seguir escuchando. Pues a continuación vamos a disfrutar de I Think We're Alone Now a cargo de Tiffany. Bienvenidos.

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escuchábamos un temazo del 84, pues estos himnos que no pasan de moda, himno rockero, poderoso, emotivo. YouTube se consagró pues a nivel mundial con este tema, Pride in the Name of Love, el sencillo principal de su aclamado álbum The Unforgettable Fire. Esta canción es un vibrante tributo al legado y memoria del líder de los derechos civiles, el famoso Martin Luther.

Luther King, que luchó por todo esto, pues este clásico esconde un detalle histórico muy curioso. En la letra, este chico Bono canta erróneamente que King fue asesinado temprano en la mañana, cuando en realidad el trágico suceso sucedió a las 6 de la tarde, como muchos conocen. A pesar de este error cronológico, la fuerza de su mensaje y el inconfundible ritmo y sonido, este eco de la guitarra de The Edge, convirtieron a este tema en un himno eterno a la justicia y la paz. Pura fuerza emocional, un tema que no deja de sonar acá en Retro es la energía de los clásicos. Continuamos con la autopista de este viaje musical, ahora hasta 1984, uno de los ritmos más frescos, muy elegante, muy inconfundible. Esta nueva ola británica de este dúo Wang Chung, conquistando los listados mundiales con su tema Dancehall Days, un magnético, un mega éxito que alcanzó el top 15 del Hot 100. Y esta canción esconde un pasado completamente diferente. La banda pues grabó la primera versión en el año 82, dos años prácticamente antes, y bajo su antiguo nombre Wang Chung, lo cual sonaba mucho más diferente, oscuro, experimental. Y pues al cambiar de casa disquera, pues ellos decidieron regrabarla con unos sonidos un poquito más brillantes, una sección un poquito más vibrante de saxofones, que es la que transformó en una joya, podemos decirlo, irresistible para las pistas de baile. Su impacto pues fue tal que el aclamado director de esta canción, bueno, William Friedkin, la incluyó en la banda sonora de la icónica película Vivir y Morir en Los Ángeles, un clásico absoluto de los años 80. Vamos entonces a disfrutar de Wang Chung y su éxito Dance Hall Days. A continuación, acá en Retro es la energía de los clásicos, 120 minutos de música, energía, información, éxitos, emociones y mucho más.

Viajamos hasta el 83, una de las power ballads de más profundidad a mi criterio, muy recordada, también con un toque new wave, este trío británico Thompson Twins. Y bueno, trío británico. Conquistó el planeta entero con Hold Me Now, un tema que escaló muy bien, puesto 3 en el Hot 100, y detrás de su instrumentación con xilófonos y todo lo demás, esconde una historia real, podemos decirla, de crisis absoluta. El vocalista de este grupo, Tom Bailey, le escribió la letra a esta canción tras pasar una noche entera en una discusión destructiva con su compañera de banda y también pareja, Alana Kirby. Al amanecer, pues agotados por su pelea, se abrazaron y decidieron canalizar todo ese dolor en el estudio de grabación. El riesgo emocional, pues, valió la pena, creando un himno sobre la reconciliación que cruzó generaciones y revivió con fuerza películas y tales como La Mejor de Mis Bodas, una película clásica de los tiempos antiguos, por así decirlo, un clásico de puro sentimiento ochentero. Vamos a terminar el bloque con The Pointer Sisters, una joya del año 84, uno de los ritmos más energéticos, contagiosos y bailables de la década. Ellas hicieron estallar las discotecas globales con este éxito arrollador que escaló hasta el puesto 3 del Hot 100 y les otorgó un prestigioso premio Grammy. Pero esta joya de las canciones mejores pagadas también, la joya de los sintetizadores, esconde un cambio de última hora. Originalmente esta canción se iba a llamar simplemente Jump, pero en pocas semanas antes de su lanzamiento, la banda Van Halen publicó su propio mega éxito llamado De Esa Manera Jump, como ustedes conocen. Para evitar que el público se confundiera en las tiendas de discos, ellas añadieron el paréntesis For My Love. Años más tarde, el tema se volvió inmortal en el cine, sobre todo gracias al icónico divertido baile de Hugh Grant en la película Realmente Amor, un himno al movimiento que te obliga a saltar. Como ellas dicen, vamos a terminar el bloque a continuación de esta canción y volvemos con más acá en Retrovisión, la energía de los clásicos.

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2: Volvemos de la pausa. Gracias a ustedes por estar acá. Vamos a viajar hasta el año 81 con uno de los ritmos más fiesteros, energéticos, inconfundibles del rock and roll. The Jay Gales Band conquistó el planeta entero con Centerfold, un mega éxito arrollador que se mantuvo 6 semanas consecutivas en el puesto 1 del Hot 100. Este silbido pegajoso, una letra con pura ironía, un hombre que compra una revista, incluyendo muchos temas icónicos de su escuela secundaria. Y el tema fue tan gigante que se convirtió en uno de los primeros grandes videos a nivel global en rotar en MTV. Incluso fue, para que ustedes sepan, elegido décadas después por la revista Billboard como una de las 100 canciones más grandiosas de la historia. Un clásico absoluto que nunca pasa de moda. Vamos con The Jay Gales Band y su tema, Centerfold. A continuación, en Retro es la energía de los clásicos.

Año 84, un sonido electrizante del synth rock estadounidense. Esta leyenda, legendaria banda, pues de que dominó las frecuencias. The Cars, con temazo llamado Magic, un éxito masivo extraído de su multiplatino Heartbeat City, escalando al top 12 del Billboard Hot 100. Pero este clásico esconde una anécdota de grabación muy peligrosa. El video musical, el carismático Rick Ocasek tuvo que interpretar todo el tema caminando literalmente sobre el agua de una piscina. Para lograr este truco visual en los 80, la producción colocó una plataforma transparente oculta justo debajo de la superficie, pero el plástico era, como ustedes saben, muy resbaladizo y estuvo a punto de caerse e inundar los costosos equipos eléctricos en múltiples ocasiones. Al final, el riesgo valió la pena, regalándonos un himno eterno que cruza generaciones. Pura magia ochentera a cargo de The Cars. Vamos ahora a viajar al año 79, el nacimiento del rock latino más electrizante del planeta, con este representante que conocemos todos llamado Carlos Santana, y su banda pues sacudió los listados mundiales con este temazo llamado Idleways, tema que catapultó directamente a las listas de éxitos más grandes tras su legendaria e histórica actuación en el Festival de Woodstock. Pero esta mística melodía esconde un gran secreto: no fue escrita por Santana, de hecho era un tema de jazz de Willie Bobo, el manager de la banda, el cual tuvo que amenazarlos con no pagarles el hospedaje si no lo grababan, ya que los músicos la consideraban demasiado comercial. Para colmo de las ironías, la famosa voz principal en la pista no es de Santana, sino que de Greg Rolie, el tecladista de esta banda, una obra maestra de percusiones, así como guitarras características, como Santana lo sabía hacer en ese temazo que marcó toda una generación. Vamos entonces a escuchar Idleways a cargo de Santana.

Escuchábamos un éxito del 85, uno de los himnos más exitosos, bailables, controversiales de la historia del rock, Starship, con We Built This City, el número uno del Hot 100. Mega éxito total. Este clásico esconde una parte muy paradójica. El tema fue escrito por Bernie Taupin, el famoso socio de Elton John, el eterno socio de Elton John. Una oscura protesta contra las corporaciones que estaban cerrando los clubs de música en vivo en la ciudad de Los Ángeles. Sin embargo, la banda la transformó en una pista pop ultra pulida y llena de muchos sonidos que los dejaron irónicamente sonando a pura música comercial. Aunque la gente la adora en las pistas de baile, revistas como Rolling Stone y Blender la llegaron a catalogar como la peor canción de la historia. Un éxito masivo que divide corazones, pero que nadie puede dejar de cantar. Temazo el que escuchamos a cargo de Stash. Vamos a terminar el bloque, vamos a terminar el programa. Gracias por haber estado conmigo. Vamos a viajar hasta el año 89 para entrar a la fiesta más salvaje, la divertida e icónica de la nueva ola estadounidense. The B-52s regresaron de las cenizas conquistando el planeta entero con Love Shack, un mega tema arrollador, muy llamativo, muy pegajoso. Escaló hasta el puesto 3 del Hot 100 y este clásico pues tiene mucha trayectoria. Misteriosamente, el estudio donde hicieron la pista se incendió y quedó reducido a cenizas pocas semanas después de terminar las sesiones. Por si esto fuera poco, la cabaña con que ellos contaban tenía techo de lámina y bueno, inspiró la letra que existió pues en la vida real en Georgia, y también se quemó por completo años más tarde. A pesar bueno, de esta mala fortuna de ellos, pues tuvieron un electrizante video que contó con el debut secreto de un joven llamado RuPaul bailando en la línea de congas. Se convirtió en una de las fiestas más inolvidables de la cadena MTV. Como ustedes saben, un himno eterno, un himno etéreo, también a la diversión absoluta. Jean-Paul Girón se despide de todos ustedes. Un abrazo y hasta la próxima.

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10: Hola muchachada, bienvenidos una vez más a la tan esperada, muchas veces copiada, pero jamás superada, mayor lista de éxitos de Europa. Un programa con muchos quilates de oro, amor y pasión que les llega desde Holanda, el corazón de la Unión Europea, el... Comenzamos pasando lista. En el número 40 de Tamperer con Philip y en el 39 Yamiro.

también conocido como Godzilla, el hit Deeper Underground del grupo británico Jamiroquai. Una casilla más arriba en el número 38, Joachim Witt de Alemania, número 3 en su país y 19 en Austria, con su nuevo hit Die Flut, La Marea. Europa.

0: 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El alemán Joachim Witt con Die Flut, La Marea. Seguimos con el tema del amor y continuamos bien húmedos. En la casilla 37, la inglesita Billie Myers, que tiene una voz bastante baja, casi de muchacho, pero que es una mujer de indiscutible belleza. Nos trae Kiss the Rain, Besa la lluvia.
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En la casilla 36, Die Ärzte de Alemania con Ein Schwein. Y en la 35, música etno en el Euro Parade. Desde Francia, con los Nomads y Yakalelo.

Francia se caracteriza por su apoyo a la música etno. Todos los ritmos del mundo tienen su entrada a Europa a través de Francia. Los Nomads mezclando tecno con ritmo árabe y textos en español e inglés. En la casilla 34, Gala de Italia con Suddenly. Número 2 en Grecia, y en la 33, E-Type de Suecia con Angels Crying.

0: En el número 32 del Europarada, Lutricia McNeil con Stranded. Y en el 31, nuestro próximo hit. Un grupo sueco de fama mundial, Ace of Base, con su nuevo hit Cruel Summer, Verano Cruel. En realidad, un viejo hit de Banana Rama de 1982. Número 8 en Grecia y 5 en Finlandia.
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Hace 30 años, la sudafricana Miriam Makeba hizo famoso el patapata, ahora revivido por la senegalesa Gola Kumba. En la casilla 27, Savage Garden de Australia con Truly Madly Deeply. Y ahora, número 1 en Francia y 26 en el Euro Parade, Manao con la...

Manao con la tribu de Daná, música folclórica de la región francesa de Bretaña. En la casilla 25, la italiana Alexia con The Music I Like, la música que a mí me gusta, número 1 en Italia. En la 24, Maria Carey con My All, Mi Todo. En la 23, Drumhus, número 1 en Dinamarca con Bill Hot Dick. Eso es lo que yo quiero. Y llegamos a nuestro próximo hit, en la casilla 22 del Europarade, Another Level de Gran Bretaña con Freak Me.

0: Después de Another Level con Freak Me, Enloquéceme y su atrevido texto, ya casi es hora de hacer una pausa. Así que les dejo con los Postmen y su hit Cocktail.
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0: No se muevan del dial. Regresamos con más hits aquí en el
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5: En el número 21 de la mayor lista de éxitos de Europa, Sash de Alemania ha anotado número 2 en el Reino Unido con Mysterious Times, Tiempos Misteriosos.
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En la casilla número 20 del Euro para The Modern Talking de Alemania con You're My Heart, You're My Soul. Eres mi alma, mi corazón. En la 19, KCI y Jojo con All My Life, toda mi vida. En la 18, Meya, número 5, Noruega y Suecia con All About The Money. En la 17, Eagle Eye Sherry con Safe Tonight. En la 16, los Beastie Boys y su Intergalactic. En la 15, el grupo 5, anotado en esa misma posición en Bélgica. Y se acabó el bla bla bla, pues llegaron las nenas de Luna, que están número 1 en Alemania y 14 en el

La canadiense Celine Dion, acompañada de los hermanos australianos Gibb, mejor conocidos como los Bee Gees, en la casilla número 13 con Immortality. En la 12, Dario G y su Carnaval de París. En la 11, For the Cause y Stand By Me. En la 10, Bewitched con C'est La Vie. En la 9, Los Umbrellos de Suecia con No Tengo Dinero. En la 8, Scooter de Alemania y ¿Cuánto Vale el Pescado? En la 7, Ricky Martin con La Copa de la Vida. Y en la casilla número 6, Aerosmith con I Don't Want to Miss a Thing. 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

0: Las Spice Girls saben palabritas en español y para comprobarlo aquí estaban con su hit Viva Forever en el número 5 de nuestra lista. Ahora en el número 4, Puff Daddy presentando a Jimmy Page y Come With Me. Ven conmigo.
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Esa era Desiree con Life. ¿Y qué tenemos en la cima de nuestra lista? Pues a Brandy y Mónica con The Boy Is Mine. Ese chico es mío. Pero primero, los 10 primeros.

0: Con Brandy y Mónica y su hit The Boy Is Mine, ese chico es mío, ha llegado el momento de decirles hasta la próxima desde Holanda, el corazón musical de la Unión Europea. ¡Chao!
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El último 8 de julio, el mundo de la música se tiñó de luto tras la partida de una de las voces más desgarradoras, icónicas y respetadas de la historia del rock and pop universal. Se nos fue la gran Bonnie Tyler. Les cuento, amigas y amigos, que por motivos de salud no pudimos estar en vivo en el programa anterior y la idea, o la intención, era rendir un tributo a esta garganta de oro y arena que desafió el destino para transformarse en toda una leyenda. Pero ya que estamos recuperados, vamos a cumplir con ese compromiso. Y justamente iniciábamos el show con una de sus canciones fundamentales en su carrera al éxito, que fue grabada el año de 1977. It's a Hurt, es un dolor al corazón, una canción que destila harta melancolía, fuerza y una entrega interpretativa que se ha convertido en un testamento auditivo en el dial. Y además, les comento que a lo largo de nuestro programa iremos escuchando algunas de las clásicas canciones que nos dejó esta gran estrella recientemente fallecida. Hasta siempre, Bonnie Tyler. Te damos la bienvenida al episodio 25 de esta temporada en vinilo, al rescate de tu música.

La letra de esta canción es un llamado directo, simple y honesto al altruismo y al amor fraternal. Da un poco más de tu amor a mí, da un poco más de tu vida por mí. Give a Little Bit, tremenda canción de Roger Hudson que se inspiró fuertemente en la filosofía de paz y comunidad que dejaron los años 70 en el movimiento hippie, convirtiendo a esta canción en un puente de optimismo que cobró una fuerza descomunal cuando el grupo la adoptó para sus giras benéficas mundiales. El tema fue lanzado originalmente en mayo de 1977 como el sencillo principal de su aclamado álbum Even in the Quiet Moment, incluso en los momentos más tranquilos. La canción se convirtió en un éxito rotundo, escalando.

hasta la posición número 15 en el Billboard Hot 100. Antes, en vinilo teníamos al recordado Eddie Rabbit con su I Love Rainy Night, Amo la Noche Lluviosa, del año 1981. Estás en sintonía de En Vinilo, rescatando lo mejor del rock and pop como cada fin de semana. Lo que escuchas es un hit de culto que forma parte de la discografía de Steve Miller Band. Su nombre es Serenite y fue lanzado el 76.

Te cuento que esta banda española Barrabás logra impactar en el medio por la fusión del ritmo afro con el rock, lo que le valió el reconocimiento a nivel internacional, logrando ingresar al mercado anglosajón. En 1978 se toma un tiempo fuera y recién retorna nuevamente a los estudios en 1981 para producir su álbum Piel de Barrabás, del cual acabas de escuchar On the Road Again, de nuevo en la ruta. Esta canción logra ingresar en la lista Billboard Dance Club Songs en el puesto número 10.

0: ¿Cómo no recordar a estos muchachos de The Tramps con este tremendo hit Disco Inferno, lanzado originalmente en diciembre de 1976 como el tema que daba título a su álbum? La canción alcanzó su verdadera inmortalidad global al ser incluida en 1977 en la banda sonora de la película Saturday Night Fever. Fiebre del sábado por la noche, impulsada por el fenómeno del film, escaló hasta la posición número 11 del Billboard Hot 100 a inicios de 1978 y se coronó en la lista número 1 del Billboard Dance Club Song. Creo que todos la consideramos una joya musical de la onda disco y siempre bienvenida en toda sesión retro.
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¿Quién no ha bailado el ritmo de esta canción de Queen? Una de las mejores del repertorio del álbum The Game del año 1980. Pero lo que ustedes no saben, este logro se hizo gracias a un gran consejo. Les cuento brevemente qué pasó. Queen originalmente no pensaba lanzar esta canción como sencillo. La consideraba un experimento interesante, pero demasiado lejano de su sonido rockero tradicional. Sin embargo, tras un concierto en Los Ángeles, un joven Michael Jackson fue tras bambalinas al camerino de la banda y tras hablar con Freddie Mercury les dijo con total firmeza: «Están locos si no lanzan este tema, va a ser el número uno en el mundo». Le hicieron caso y la historia le dio toda la razón al rey del pop. ¿Qué les parece que ahora que estamos con energía al tope, recordamos al gran Rod Stewart en una de sus sesiones en vivo con una de sus canciones más representativas de los 80s? Con ustedes, Passion.

Recordábamos a los muchachos de Detroit, Michigan, Estados Unidos, The Romantics, banda que se puso de moda en 1983 cuando lanzaron al mercado el álbum Hit, que incluye la canción Talking in Your Sleep, hablando en sueños. La canción se convirtió en un éxito global a inicios de 1984, escalando posiciones hasta llegar al número 3 en el Billboard Hot 100 y reventando la rotación de la naciente cadena MTV. Ahora en vinilo nos quedamos en el año 83 para recordar a Electric Light Orchestra con este exitazo Rock and Roll Skin. 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

A estas alturas de los 80s, esta banda australiana ya estaba consolidada como una de las mejores del rock and pop. En 1983 lanzan al mercado su álbum Cargo, que demuestra mayor madurez emocional tanto en las letras como en lo musical. El tema que acabas de escuchar, Overkill, es un retrato honesto y crudo sobre el estrés, la ansiedad humana y el insomnio. Aquí la banda le da un sentido más pop rock y con muchos tintes del new wave sombrío. Vamos a cerrar esta primera parte de En Vinilo recordando una vez más a Bonnie Tyler, excelente cantante recientemente fallecida a los 75 años de edad. Ella nos hizo pasar momentos muy emocionales con esta canción grabada en 1983 y que estoy seguro todos la cantaremos a nuestra manera. Eclipse total del corazón.

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¿Sabías que el título de esta canción, Electric Avenue, es una calle real ubicada en el barrio Brixton en el sur de Londres? Y se llama así porque fue la primera calle comercial de todo el mercado londinense en contar con iluminación eléctrica allá por el año 1888. Sin embargo, Eddie Grant escribió la canción inspirado en las tensiones sociales y los graves disturbios raciales ocurridos en esa zona en 1981, convirtiendo un ritmo bailable en una crónica social de resistencia, optimismo y búsqueda de un futuro mejor. Amigas y amigos de En Vinilo, ya nos reencontramos en la segunda parte del show. Vamos por más recuerdos para revivir contigo los bellos momentos de nuestra juventud. Mi nombre es Marcos Pérez Santibáñez, soy tu guía y anfitrión de esta super programación, En Vinilo.

Tremenda canción lanzada originalmente en mayo de 1983 como parte de la banda sonora de la icónica película Flashdance y que posteriormente Michael Zambello la incluiría en su álbum debut Bossa Nova Hotel. La canción escaló hasta el codiciado número 1 en el Billboard Hot 100 en septiembre del 83, permaneciendo allí por 2 semanas y además fue nominada al premio Oscar a la mejor canción original. Y el siguiente grupo que forma parte de esta playlist es la banda Mecano, que el año 82 lanza su producción homónima o conocida también como El Álbum del Reloj, del cual destaca claramente Maquillaje.

¿Qué tal canción, verdad? Déjame contarte que Spark siempre fue una banda inclasificable, adelantada para su tiempo, que navegó entre el glam rock, el synth pop, el humor absurdo y, por supuesto, siempre que se presentaban lo hacían con un look siempre distinto que llamaba la atención. Este tema, Sports, fue lanzado originalmente en 1983 como parte de su aclamado y experimental álbum Outer Space, bajo el prestigioso sello de Atlantic, pero te cuento que mientras en el mercado anglosajón se concentraba en promocionar el sencillo principal Cool Place, que está a dúo con Jane Whitlin de las Go-Go's, acá en el Perú las emisoras pusieron sus ojos en Sports y la convirtieron en un clásico absoluto. Para seguir disfrutando de nuestros recuerdos inolvidables y que se hacen presentes con aquellas canciones que marcaron esos momentos, vienen dos canciones de versiones especiales. La primera de ella, Embrujada, con el gran Chino Casal, y enseguida, la energía de Sir Phil Collins con su Don't Lose My Number.

¿Cómo no recordar esta versión especial de Don't Lose My Number? Que en su momento causó una gran sensación, sobre todo en las discotecas donde no se paraba de bailar la música de este artista británico. La versión del álbum alcanzó la posición número 4 en el Billboard Hot 100 en los Estados Unidos y fue el gran galardonado de los premios Grammys en 1986, pues fue considerado como el mejor álbum del año, mejor interpretación vocal pop masculina y mejor producción del año. En vinilo bajamos las revoluciones y evocamos a Lionel Richie con esta hermosa canción. ¿La recuerdas? Say You, Say Me, año 85.

A lo largo de la historia del rock and pop se ha conocido que muchos artistas y bandas desecharon componer música para películas porque simplemente no se sentían cómodos haciendo algo por encargo. Algo así pasó con esta canción. Al principio, Huey Lewis no quería saber nada del proyecto Back to the Future, pero los productores de la película le dijeron que compusiera lo que quisiera, siempre que capturara la energía del protagonista de la película, Marty McFly. Entonces, Huey Lewis les envió una maqueta que ya tenía avanzada, titulada The Power of Love, y se quedaron encantados y le dieron toda la razón porque se convirtió en todo un himno para la generación ochentera. Te dije que hoy nuestra estrella invitada era la reciente fallecida Bonnie Tyler. Aquí la tenemos una vez más para recordarnos algo de la temporada de 1984. Holding Out for a Hero, esperando por un héroe.

Acabas de escuchar a la legendaria banda The Rolling Stones con su nueva producción In The Stars, que forma parte de su 25º disco, 25 álbumes, vaya Dios, titulado Foreign Towns, Lenguas Extranjeras, lanzado al mercado global este 10 de julio del 2026. En esta nueva producción cuentan con la participación del tecladista de la recordada banda de Tom Petty and the Heartbreakers, Mem Montech, quien aporta su característico y atmosférico sonido en el órgano. En vivo.

Gran parte del éxito que tuvo Charly García en los 80s se lo debe al soporte musical de unos muchachos que se hacían llamar G&T, por el apellido de cada uno de los integrantes, Pablo Guyot, Willy Turri y Alfredo Tod. En el año de 1984, después de escuchar el material de la banda, el productor Daniel Greenback apostó por ellos de inmediato y decide producir el primer disco de la banda, la cual se grabó en España en los míticos estudios Mediterráneo en Ibiza, y hoy en vinilo disfrutábamos de uno de sus grandes éxitos, Acaba de Nacer. Amigas y amigos en vinilo, estamos llegando al final de una nueva jornada musical y vamos a despedir nuestra playlist de esta semana vistiendo el dial de gala y profundo respeto para rendir homenaje a una figura fundamental del pop más sofisticado de los años 80. Les cuento que el pasado 9 de julio, a la edad de 63 años, nos dejó también físicamente Calvin Hayes, miembro, fundador, multiinstrumentista y la mente brillante detrás del sonido de la banda Johnny Hate Jazz. Y lo vamos a hacer con una versión acústica del gran éxito Shattered Dreams, Sueños Destrozados. Disfrútenla. Con ustedes nos reencontramos el próximo sábado en una nueva edición de En Vinilo, al rescate de tu música. ¡Chao!

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la familia amante de la buena música retro, ochentera y noventera. Hola, ¿cómo estás? Ochentero, noventero, amante de la buena música de buen gusto. Bienvenido seas a otra super edición de tu show favorito, All School Hit Mix, el Retro Show, éxitos viejitos pero bonitos. Soy AJ, y de los estudios en Estados Unidos, de Canal 8090 Radio Retro Hits, te doy la bienvenida a otra super edición donde estaremos celebrando y viajando con lo mejor de la música retro ochentera y noventera. En esta edición especial, vamos a dar un descanso a las guitarras, baterías, del rock and roll a la música de arena, para dar un viaje completamente interesante y divertido por los clubes, los antros, las discotecas de New York City, Washington D.C., Chicago, Inglaterra y Miami. Porque estaremos disfrutando de una selección súper, súper chévere de ritmos y éxitos del género freestyle y R&B. Hoy tendremos las estrellas de esos géneros con la música que lo pusieron a bailar en los 80s y 90s, con temas que conocíamos, bailábamos, pero que muchas veces no veíamos en los videos del MTV. Estaremos hoy día escuchando éxitos de grupos como New Shoes, intérpretes como Jody Watley, China Easton, Samantha Fox, Lisa Lisa and the Cold Jam, igualmente Nancy Martinez, Terlo Dane y Michael Jackson, entre otros. Comenzamos con la precursora, la reina del freestyle, la norteamericana Shannon, de su álbum debut del 1983, Let the Music Play, el mismo corte del mismo álbum. Deja que la música suene. Let the Music Play, lanzado exactamente para, en cierta manera, contrarrestar la fama que se estaba destilando en contra de la música disco a principios de los 80s. Y esta creó ese estilo llamado el freestyle. Y continuamos de una vez con tres exponentes de la música freestyle bailable ochentera. La banda Star Point, seguidos por el trío de Sweet Sensation. Pero comenzamos con la diva, con la voz icónica de Irene Cara, de su álbum What a Feeling, el corte Breakdance. Soy AJ. Una vez más, bienvenido seas a esta super edición de tu show favorito, All School Hit Mix, en este fin de semana.

Hola, amantes de la buena música retro, ochentera y noventera. Hola, ¿cómo estás? Bienvenido seas a esta super edición de tu show favorito, All School Hit Mix. El Retro Show celebrando hoy día energía, pasión, sentimiento musical con una edición especial celebrando los géneros freestyle y R&B. Nacidos en las comunidades latinas de los 80s en New York City, Miami y Washington D.C., con temas que te pondrán de seguro a bailar y que muchas veces tal vez no habías escuchado o que tal vez escuchabas anteriormente porque no sonó mucho por MTV. Estaremos hoy día celebrando esos artistas, esas bandas que nos pusieron a bailar en las discotecas, en los antros, pero ante todo también con buena música que nunca pasa de moda. Concluyamos este set musical con tres temas que de seguro te pusieron a bailar, comenzando con la diva Irene Cara, de su álbum debut What a Feeling de 1983, el corte Breakdance. Por supuesto, bailando al ritmo del breaking de aquel entonces. Y nos íbamos a New York City con dos bandas también del freestyle, comenzando con Star Point, la banda que lanzó en 1985 el corte Object of My Desire, el objeto de mi deseo. Un corte que estuvo al conteo anual de Billboard en 1985, porque también hizo un crossover de las discotecas a la radio. Tanto que también que en la edición de 2022 de Stranger Things, ese tema fue incluido como uno de esos temas también icónicos de los 80s. Y finalizamos con el trío de las hermanas The Sweet Sensation, directamente desde el Bronx en New York City, con el corte Hook on You, un tema que fue formado exactamente en 1986 y que le permitió también a ellas llegar a Hit Parade de Billboard en crossover con también baladas más románticas. Soy AJ. En este día, tal vez descansando un poquito de las guitarras, las baterías, la música electrónica que nos gusta tocar, el New Wave, para viajar, celebrar la música de las discotecas de New York City, de Miami, de Washington, de Chicago e Inglaterra. Gracias a ti que has puesto nuestro show hoy día, escuchando de las diferentes geografías por toda América Latina, el Caribe y también España. Continuamos con más música y nos vamos con una de las divas también precursoras del freestyle, Lisa Lisa and the Cold Jam, que tienen su haber tres canciones número uno en el Hit Parade de Billboard, seguidos por The Whispers y también Jody Watley. Soy AJ y escuchas en este fin de semana All School Hit Mix, con la mejor música bailable ochentera y noventera.

Disfrutas de Old School Hit Mix en compañía de AJ en este fin de semana, celebrando lo mejor de la música en los géneros freestyle y R&B de los 80s y 90s, con una selección súper cargada de ritmos bailables que de seguro te moverán y espero que estén moviéndote, por supuesto. Gracias a ti que haces posible cada fin de semana nuestro show, escuchándonos a través de la red de estaciones que transmite nuestro show por América Latina, el Caribe, Suramérica, Europa. Y a ti que estás ahí también con tus comentarios, con tus preguntas, sugerencias y también solicitudes. En este fin de semana también dejamos una pausa para nuestro segmento El Spotlight. Sin embargo, te invito a que pidas tu tema favorito de corte freestyle o R&B, comunicándote directamente con tu estación, nos escuchas hoy día, o muy bien comunicándote conmigo a través del chat interactivo que está disponible con tan solo visitar canal8090radio.com de tu teléfono o tu computadora sin instalar nada, para complacerte con ese tema y ponerte a bailar. Concluimos el set musical con tres temas súper chévere de tres también intérpretes que supieron traer música para bailar en los 80s y 90s. Comenzamos con Lisa Lisa and the Cold Jam, Can You Feel the Beat, de 1985, de su álbum Lisa Lisa and the Cold Jam, quienes luego en el 87 nos trajeron tres éxitos bailables que estuvieron en la cima popularidad de Billboard: Head to Toe, Lost in Emotion y All Cried Out. También escuchamos a la banda creada en los 70s de R&B, The Whispers, pero con un tema lanzado en el 87, Rock Steady. Y concluyamos con las reinas de la música R&B, también el crossover, la música bailable y jazz, la norteamericana Jody Watley, de su álbum debut como intérprete ya fuera del grupo Shalamar, del 1987, el corte Don't You Want Me, en versión remix. Otro tema también que lo trajo ella bastante, Looking for a New Love, el cual tiene la famosa frase Hasta la vista, baby, como decía Arnold Schwarzenegger. Soy AJ, con más música para ti en este fin de semana. Y nos vamos a 1991, después de 1988, cuando Rick Astley nos trajo el tema Together Forever. Surge en el 1991 desde New York, en la voz de la puertorriqueña norteamericana Lisette Meléndez, el corte Together Forever, el cual se concentró junto con New Shoes y también Alexander O'Neill. Soy AJ, y una vez más, escuchas lo más de la música bailable en freestyle y R&B por Old School Hits Mix.

Escuchas Old School Hit Mix en este fin de semana en compañía de AJ, una sobrecarga masiva de éxitos en los géneros freestyle y R&B. Finalizamos un set musical con tres temas que espero te hayan puesto a bailar, comenzando con la neoyorquina Lizeth Meléndez con su éxito del 1991, Together Forever, seguidos por el dúo New Choose, directamente de la ciudad de Portland, Oregon, en las montañas del Pacífico. De su álbum debut, Poolside, de 1986, el segundo sencillo de este álbum, The Point of No Return. Un tema top 40 de esta banda que fue nominada a Mejor Banda Debut en ese año. Recordemos que nos trajeron también el corte I Can't Wait, que estuvo también en la misma popularidad de diferentes países por toda Europa, Estados Unidos. Y finalizamos el set musical yéndonos a Mississippi con Alexander O'Neill, una de las voces más cotizadas del rhythm and blues, con su éxito de su álbum Hearsay de 1987, el corte Criticize, un corte que le permitió llegar a la cima popularidad de la música R&B, la música bailable, y también hacer un crossover directamente a los hit parades de la música inglesa, permitiéndole también así estar en diferentes hit parades al mismo tiempo con este éxito. Soy AJ, ¿y qué te parece si visitamos los 80s y 90s con un poco de efemérides? Comenzando en el 1983, en una semana como hoy, Billie Jean, el segundo sencillo del álbum multiplatino de Michael Jackson, Thriller, era lanzado en el 1983. En el 1984, por en enero, un día como hoy, Cyndi Lauper lanzaba también Time After Time, su segundo sencillo de su álbum debut, She's So Unusual. Igualmente, en el 1984, un fin de semana como hoy, la banda Thompson Twins lanzaba su corte Doctor Doctor. Finalmente, nos remontamos a 1988, un fin de semana como hoy, donde nuevamente Michael Jackson está en la posición número uno, esta vez con su corte The Way You Make Me Feel. Soy AJ, y por ahí vienen temas súper, súper chéveres de corte R&B y freestyle de intérpretes británicos, canadienses. Pero por ahora, seguimos en la esquina de New York con TKA, Scars of Love, seguidos por Holly y Jerry, y seguidos por Kool & The Gang. Soy AJ, y disfrutas de Old School Hit Mix en este fin de semana con una sobrecarga masiva de éxitos rhythm and blues y freestyle.

paquetazo de ritmos, freestyle y R&B. Dos dimensiones paralelas en los 80s que muchas veces tal vez no sé de cuándo estuvieron existiendo. Cuando escuchamos de un lado Pet Shop Boys y Erasure OMD, estaban sonando otras estaciones estos éxitos. Cool and Again, TKA, por ahí viene también Taylor Dane Exposé. Temas que todos subsistieron en el mismo ambiente musical, pero que por una razón u otra, otros no llegaron de forma internacional. Pero escuchamos una banda que tú conoces, con sus temas Fresh y Celebration, la banda Cool and the Gang. De su mismo álbum del tema Fresh, este es el tema Misled, Engañado, que lanzó precisamente en 1985-86 este corte súper bailable. La música hoy día nos une sin importar dónde estamos, las fronteras, las distancias, las horas. Saludos muy especiales a los amigos que nos escuchan hoy día desde España, las diferentes geografías, desde Barcelona, desde Asturias, desde Málaga también, desde Madrid. También a ti que nos escuchas hoy día directamente en Canadá. Porque para Canadá exactamente vamos ahora con un trío de damas que precisamente nos traen más música R&B y música bailable. Comenzamos con la canadiense descendiente de españoles Nancy Martínez, que nos trajo el corte For Tonight. Nos vamos con Move Out del 1987, seguidos por la norteamericana directamente desde New York City, también Taylor Dane, de su álbum debut Tell It To My Heart, el corte Prove Your Love, para irnos directamente a Miami con Exposé, con Come Go With Me. Soy AJ, y escuchas All The School Hit Mix en este fin de semana, una super mezcla de éxitos y ritmos del freestyle y new wave en este fin de semana.

with me, del trío oriundo de Miami, Expose, uno de los tríos más exitosos que hicieron crossover de la música freestyle bailable a los rankings a nivel de todo lo que fue no solamente Billboard, pero también otros rankings internacionales. Y continuamos anteriormente con una cantante que no es desconocida para nosotros, Taylor Deng, Prove Your Love, su segundo sencillo de su álbum Tell It to My Heart en versión extendida. ¿Y te has fijado que esos temas, además de proveer tal vez esta energía bailable, tienen algo en común? Y es que usualmente duran de 4 a 5 minutos. Porque son para ponernos a bailar en las discotecas, en los clubes, en los antros, a sudar la gota gorda bajo las luces. Por ante todo, después surgieron las versiones radio friendly, para que también puedan ser tocadas en las emisoras. Y así empezó el crossover directamente. También estamos viendo que la música R&B y también freestyle no solamente está oriunda directamente, influenciada por la música desde New York, Miami, desde Washington D.C. en Chicago, pero nos fuimos a Canadá con Nancy Martínez. Ahora continuamos este viaje musical y nos vamos del otro lado del mundo, a Inglaterra, con una cantante que ha sabido totalmente catalogarse y cotizarse como las principales de rhythm and blues de la música británica, Lisa Stansfield. De su álbum debut Affection del 1990, nos vamos con You Can't Deny It, No Puedes Negarlo, seguidos por los temas favoritos, con temas que te podrán a bailar. Soy AJ, en este día, celebrando los éxitos de la música R&B, freestyle, pero de todo también, descubriendo algunos temas que tal vez o no habías escuchado, o hace tiempo no escuchabas. Seguimos con más música en este fin de semana. Saludando a los amigos que nos escuchan hoy día desde New York City, desde Washington D.C. y también New Jersey. Que siga la música por Cold School Mix en este fin de semana.

escuchas Old School Hit Mix. En este fin de semana soy AJ, con una dama que no requiere introducción para nada, porque ella misma dice: soy Samantha Fox, la cual nos trajo estos super éxitos bailables a final de los 80s, experimentando con el estilo freestyle y en compañía de exactamente la banda que apoyó a Lisa en los 80s, The Cold Jam. Escuchábamos el corte super bailable de su álbum I Wanna Have Some Fun. I Wanna Have Some Fun, lanzado en 1988, el cual también nos trajo un super éxito masivo, Naughty Girls Need Love Too. Para que sigamos explorando y disfrutando de música que realmente trascendió las fronteras, los océanos. Y regresamos a New York City con Jocelyn Enríquez, con un sampling masivo para los fanáticos de Running, The Information Society. Escuchábamos Do You Miss Me, un éxito noventero, 1996 para ser bien específicos, porque la música del freestyle, como hablamos al inicio del show hoy día, se extinguió completamente hasta mediados de los 90s. Ha sido un super viaje por lo que ha sido la música del freestyle y el R&B hoy día. Yo espero que hayamos podido no solamente estar conociendo nuevos géneros, nuevos artistas, pero yo aquí en cabina estuve bailando. Te invito a que estemos la semana que viene en otro super show, donde también tendremos otra colección super super fabulosa de temas ochenteros y noventeros en diferentes géneros, viajando por el túnel de tiempo musical que solamente hacemos por Old School Hit Mix, el retro show. Finalizamos con dos temas super super chéveres, el primero de ellos con la escocesa China Easton, la cual conocemos por los primeros siglos de los 80s como intérprete del tema For Your Eyes Only y Telephone, pero también ya exploró lo que fueron los temas y los ritmos R&B y nos trajo este sí por éxito, The Lover in Me, La Amante en Mí, un tema que también llegó a las temas popularidades no solamente en Estados Unidos, pero también en Inglaterra. Y cerramos el día de hoy con el rey del pop, Michael Jackson, también por el 2001 de su álbum Invincible, el corte You Rock My World. Soy AJ. Bendiciones, éxitos. Nos vemos la semana que viene en otra super edición de Old School Hit Mix, porque tú lo haces posible. Gracias por preferirnos y que tengas un super resto del fin de semana y que siga la música retrosonando por Old School Hit Mix. Hasta luego. Bye bye.